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6: Son las 6 con 15 minutos.
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6: Son las 6 con 30 minutos.
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0: charro mexicano. Y el que nace en Europa es europeo, y el que nace en el África, africano.
1: Yo soy,
0: he nacido en América y no veo por qué yo no he de ser americano.
1: De América.
0: Porque América es todo el continente,
1: yo
0: y el
1: soy,
0: que nace aquí es americano.

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0: Son las 6 con 53 minutos. 99.1 es tu frecuencia favorita.
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3: Son las 7 con 4 minutos.
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6: Son las 7 con 16 minutos. 99.1 es tu frecuencia favorita.
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6: Son las 7 con 31 minutos. 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
1: Son las 7 con 40 minutos.
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1: Son las 7 con 54 minutos.
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4: Son las 8 con un minuto.
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2: Son las 8:09.
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2: Son las 8 con 23 minutos.
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1: Son las 8 con 36 minutos.
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2: Son las 8 con 50 minutos.
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0: Son las 8 con 59 minutos.
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2: Son las 9, con 3 minutos.
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8: Son las 9:15.
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8: Son las 9:32.
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1: Son las 9:42.
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2: Son las 9:57.
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1: Son las 10 con 12 minutos.
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2: Son las 10 con 23 minutos.
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2: Son las 10 con 34 minutos.
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1: Son las 10 con 47 minutos.
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2: Son las 10 con 57 minutos.
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5: Son las 11 con un minuto.
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5: Son las 11 con 16 minutos. 99.1 es tu frecuencia favorita.
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1: Son las 11 con 26 minutos.
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2: Son las 11 con 36 minutos.
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2: Son las 11 con 52 minutos.
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0: Son las 12 con un minuto. ¡Súbele! 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
2: Son las 12 con 11 minutos.
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2: Son las 12 con 24 minutos.
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1: Son las 12 con 33 minutos.
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2: Son las 12 con 45 minutos.
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2: Son las 12 con 56 minutos.
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0: Es la 1:03.
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2: Es la 1:11.
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1: Es la una con 24 minutos.
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1: Es la 1:34.
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2: Es la 1:48.
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1: Es la 1:59.
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1: Son las 2 con 16 minutos.
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2: Son las 2 con 25 minutos.
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2: Son las 2:36.
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1: Son las 2:49.
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2: Son las 3 con 12 minutos.
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1: Son las 3 con 25 minutos.
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2: Son las 3:34.
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2: Son las 3 con 48 minutos.
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1: Son las 3 con 59 minutos.
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1: Son las 4 con 12 minutos.
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2: Son las 4 con 22 minutos.
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1: Son las 4 con 32 minutos.
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2: Son las 4:47.
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2: Son las 4:58.
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0: Son las 5 con 2 minutos.
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2: Son las 5 con 14 minutos.
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1: Son las 5 con 23 minutos.
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2: Son las 5 con 33 minutos.
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2: Son las 5:47.
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1: Son las 5 con 56 minutos.
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2: Son las 6:12.
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2: Son las 6 con 22 minutos.
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1: Son las 6:34.
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2: Son las 6:48.
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1: Son las 6:58.
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0: En este lunes 5 de octubre, ingeniero, buenos días. Rápidamente póngame la pantalla, la hora exacta, pantalla. 7:07. Importante que no se haga tarde. Bueno, momento de mandarle un gallazo a los niños y las niñas que se encuentran en brazos de Morfeo. Niños y niñas, a despertar. El día ya inició. Recuerden que la escuela los está esperando. Sí, los está esperando con los brazos abiertos. Y nuestra línea de contacto 87-17-35-5502. Importante, márqueme, importante. Si me va a mandar mensaje, mándemelo, pero de voz. Listo los niños y listo los papás de los niños. Bueno, recuerden lo que les voy a decir en este momento. Este día será histórico para la comarca lagunera, ya que hoy inicia una televisión a través de TV Red. Importante, la laguna se encuentra de manteles largo. Recuerde que nuestro programa estará a las 5 de la tarde a través de TV Red. Importante, baje la aplicación, es muy sencillo. Usted nos podrá ver a través de su tablet, de su celular, de su pantalla smart. Importante que hagan contacto. Bueno, todos invitados también a la grabación del programa. Será mañana en punto de las 5 de la tarde en el Parque Fundadores. La entrada va a ser totalmente gratis. Listo los niños y listo los papás de los niños. Bueno, vámonos con música, pero antes darle las gracias a la gente que acudió al stand Coca-Cola ayer en la feria, en el cierre de la feria. A última hora nos invitaron nuestros amigos de Coca-Cola, un agradecimiento total y gracias a las familias por estar ahí. Vámonos con música y regresamos a darle salida a los mensajes que están en línea. Recuerden que están escuchando su programa que se llama
1: Espacio Infantil.
0: Muy buenos días, ingeniero, chúbale.
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0: Mándame tus saludos, tus peticiones musicales, tus felicitaciones a través del WhatsApp 8717355502. Tu mensaje de voz, tu mensaje escrito, con gusto le vamos a dar salida y seguimos avanzando en Espacio Infantil.
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6: Niños y niñas, seguimos avanzando en tu programa que se llama
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6: En este lunes, inicio de semana, lunes 5 de octubre. Lunes donde se está haciendo historia en la laguna. Hoy inicia, hoy nace una televisora que se llama TV Red. Importante, Espacio Infantil estará todos los días a las 5 de la tarde. Descargue la aplicación, es muy sencilla. Dígale al niño que le enseñe en su smart, en su celular, en su tablet, en su computadora. Listos, a las 5 los espero. Aprovecho también para invitarlos a la grabación del programa que va a ser este martes a las 5 de la tarde en el Parque Fundadores. Llueva o no llueva, el lugar está totalmente techado. Seguimos avanzando. Ingeniero, vámonos con las efemérides más importantes de este día. Póngame pantalla. Niños y niñas, hoy 5 de octubre es Día Nacional de los Pueblos Mágicos. ¿Usted conoce un pueblo mágico? Bueno, yo conozco el pueblo de Parras, considerado pueblo mágico. A ver, márqueme para que me diga cuáles pueblos mágicos ha visitado. También hoy 5 de octubre es el Día Mundial de los Docentes. Aplausos para todos los maestros y maestras que hacen una labor espectacular. La enseñanza para todos los niños y las niñas. Es por eso que ellos merecen mucho respeto. Hay que respetar a los maestros y a las maestras. Seguimos avanzando. Nuestra línea de contacto totalmente lista, 87 17 35 55 02. Recuerden que la llamada entra directa. Ingeniero, indíqueme, vamos con llamada. Ah, ok, perfecto. Buenos días, ¿quién está en la línea?
7: Buenos días, Papá Ángel.
6: Niños y niñas, aplauso fuerte para Papá Ángel. Papi, ¿conoces algún pueblo mágico aquí en la comarca, sí o no?
7: Sí, Parra de la Fuente.
6: Ah, exacto, bellísimo lugar, muy bien. Y en este día, ¿a quién vamos a saludar?
7: Dándole un gallazo al chaparro, Tommy.
6: Ay, ese chaparro, no me lo llevaste a la feria. Bueno, llévamelo mañana a la grabación. Acuérdense que ahorita traigo el don, ando haciendo sanación. Mándele el besito al chaparro. ¿Ya despertó el muchacho, sí o no?
7: Sí, ya.
6: Eso, aplausos para el chaparro. ¿A quién más saludamos?
7: A mi niña que ya se va a la prepa.
6: Mira, que Diosito nos la cuide. Ingeniero, mándele el besito. Muy bien. ¿A quién más saludamos?
7: A mi esposa Marta.
6: Ah, la señora, ¿ya hizo el desayuno?
7: Sí, ya.
6: Mira, ¿qué preparó, mamá? ¿Qué preparó?
7: Una gordita.
6: Ah, canijo, ándala ahí la señora.
7: Con todo.
6: Muy bien, trae buena actitud, como que ya le cayó la utilidad. Papi, ¿cuál melodía vamos a escuchar? ¿Cuál?
7: El Triángulo Chocolate.
6: Me encanta. Recuérdales que tu programa se llama... ¿Cómo se llama? ¿Cómo se llama?
3: Espacio Infantil.
6: Gracias, gracias, gracias por estar aquí. Bueno, antes del tren de chocolate, ingeniero, recordarles una felicitación a todos mis amigos maestros y maestras que tengo en las escuelas públicas y privadas. Excelente trabajo que están realizando. No se crean lo que dicen de la prueba. No, todo está ok, ¿eh? Seguimos dándole con todo. Y para ellos, la siguiente melodía, pero importante que no chille la chilindrina, ingeniero. Esta melodía son para mis profes. Ingeniero, suéltela.

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0: Y seguimos avanzando en este lunes, sí, lunes 5 de octubre, ingeniero. Recuerde, márquele al Güero Palomares si su espacio tiene que estar aquí con nosotros. Recuerden que tenemos un traje a la medida, un traje comercial a la medida para que esté escuchándose aquí en su programa que se llama
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0: Y gracias, gracias, gracias por estar aquí. Seguimos avanzando, celebrando los maestros. Hoy es el día del docente. Saludos para todos los maestros. Márqueme para que felicite a su profesor, a su profesora, a su miss. Márqueme. Recuerden que estamos totalmente en vivo. Pero antes, vamos con mensajes. Un agradecimiento total a la gente que está desde las 6:30. Niños y niñas, vamos con mensaje, pantalla, mensaje. Niños y niñas, este fuerte aplauso que se escuche es para nuestra mami Candy Hernández Ávila, que está en línea. Mensaje de mamá, dice: buenos días, Tommy, saludos para mi niña Aranza y Jimena, para mi sobrino Diego, para Samara, el besito para la abuela Manuela, ¿qué andará haciendo esa muchacha? También, el saludo para su hermana Elizabeth, un gallazo para la tía Mode, la tía Lupe, para la comadre Rosy Carrera, muy bien, como que esa señora es la que organiza la tanda allá en Berbejillo, mándele el besito. ¿Quieren escuchar la melodía Mi Familia o El Diablito Loco? Con gusto y gracias, gracias, gracias por estar aquí. Mensaje, pantalla, pantalla. Niños y niñas, este fuerte aplauso es para mamá Andy Márquez, que está en línea. Mensaje, dice: buenos días, Tommy, bonito inicio de semana. Quiero mandar un saludo a Naya. Miren, mándenle el besito a Naya, también para sus abuelos, al ingeniero, para mí, también para todos los que escuchan Espacio Infantil. A ver, un poquito más arriba. Quiere la melodía a medio peso, ingeniero. Y gracias, gracias, gracias por estar aquí. Anótele, mensaje, pantalla. Seguimos en Berbejillo. Se encuentra nuestra mami Elizabeth Hernández. Dice: bendecido día, Tommy, para ti, para el ingeniero. Mandar un gallazo a mis hijos Diego. A ver, manden el gallazo a Diego, a Samara, a su sobrina Jimena y a Aranza. El beso para la abuela Manuela. Como que todavía trae pensión la señora. También para mamá Mari. El saludo para su hermana Candy. Claro que sí. Quiere la melodía de la abuela y la Yenka. Con gusto y gracias. Gracias, gracias, gracias por estar aquí. Niños y niñas, el aplauso es para papá Juan Luis Ramírez Solís, que está en línea. Muy bien, dejen, agarro aire, dice: buen día, Tommy, saludos. Claro que sí, a ver, indíqueme, ingeniero. A ver, nos vamos con música, a ver qué vamos a hacer. Le damos salida al mensaje. Muy bien. ¿Cuál melodía tiene en línea? A ver, indíqueme. Esa melodía me encanta. Pero vamos a aprovechar para darle salida a los mensajes.

0: ¿Haciendo qué?
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2: Imagina algo que rebota. Bien, ahora algo que se estira. ¡Excelente! ¿Sabes qué material tiene estas dos cualidades? ¡Claro! El hule. El hule sale de un árbol en forma parecida a la leche. Sí, como la que nos tomamos en las mañanas. Los aztecas lo usaban para fabricar pelotas con las que llevaban a cabo apasionantes partidos muy parecidos a los que juegas con tus amigos. El hule nos ha hecho la vida más fácil. Imagina tu vida sin mamilas, pelotas, ligas, globos, llantas y 40,000 artículos más. ¡Qué aburrido, ¿no?
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3: Niños y niñas, recuerden la hora exacta. Pantalla. 7:35. Que no se haga tarde. Momento de atender llamadas, gracias a la gente que está haciendo contacto, muchas gracias, ingeniero, indíqueme, ¿tenemos llamada lista? Ah, perfecto, vamos a ver quién se encuentra en la línea. Buenos días, ¿quién está en la línea?
5: Yo, Franco.
3: Aplausos para nuestro amigo Franco. Franco, ¿tú conoces un lugar mágico, sí o no?
5: Mamá.
3: ¿Cuál sería, Franco?
5: Puente de Ojana.
3: El puente, muy bien, excelente. Estás en todo, Franco. En este día, ¿a quién vamos a saludar, amigo?
5: Hoy voy a saludar a mi papá que nos lleva a la escuela.
3: Al señor Jacinto, ingeniero, mándele un saludo. ¿A quién más?
5: A mi mami. A mi mamá.
3: Ok.
5: Mi primo padre. Mi hermanito Dan. A mi perrito Bruno. Y a mi chiquito Bruno. Y a mi padrito. ¿Sí?
3: Mira, como que se nos está quedando dormida la línea telefónica. ¿A quién más saludamos, Franco? Muy bien. ¿Vas a felicitar a tus maestros?
5: Y también para los maestros y papás de la escuela.
3: Ok. Amigo, ¿cuál melodía escuchamos? ¿Cuál?
5: La de Diablito.
3: A ver, ingeniero, traducción. ¿Cuál?
5: La del Diablito Loco.
3: ¡Me encanta! Recuérdales que tu programa se llama...
5: Infantil.
3: Gracias, amigo. Gracias. Gracias por estar aquí. Bonito día. Recuerden, la línea de contacto ya se encuentra disponible. 87-17-35-55-02. Bueno, recuerden que hoy es día para festejar y felicitar a todos los maestros. Hoy es día del docente. Importante, maestra, maestro. Hay que felicitarlos. A ver, seguimos con llamada. Ingeniero, indíqueme. La hora exacta, 7:38. La recomendación de hoy y de siempre para mamá, preparar el desayuno, sí. Y que esté totalmente sabrosote. Vamos con llamada. A ver, buenos días. ¿Quién está en la línea?
6: Naya.
3: ¡Aplausos para Naya! Amiga, ¿tú conoces algún pueblo mágico, sí o no? ¿Sí? ¿Cuál sería? ¿Cuál sería? Muy bien. A ver, indíqueme, ingeniero. Traducción. Y en este... Muy bien. Y en este día especial, ¿a quién vamos a saludar, Naya?
6: A mi mami, que es maestra.
3: Ah, muchas felicidades a la maestra. Muy bien. ¿A quién más saludamos?
6: a mi abuelo.
3: Sí.
6: A mi tío. Okay. A mi primo. Y a mi tío Balán.
3: Muy bien, perfecto.
6: Y a mi mamá.
3: Para todos ellos y para todas ellas, un súper saludazo. ¿Cuál melodía quieres escuchar, Naya? ¿Cuál?
6: La de Medio Peso.
3: Me encanta. Recuérdales que tu programa se llama
6: Espacio Infantil.
3: Y gracias, gracias, gracias por estar aquí. Excelente día. Seguimos avanzando. Recuerden que hoy es historia aquí en la Comarca Lagunera. Nace una televisora que es TV Red. La televisión moderna, recuerden, a las 5 de la tarde su programa Espacio Infantil. En esta semana tenemos unos programas súper especiales. Y mañana te invito a la grabación, que será en el Parque Fundadores a las 5 de la tarde. ¿Listo los niños? Y listo los papás de los niños. Vamos con mensaje, pantalla. Niños y niñas, este fuerte aplauso es para papá José Luis Ramírez. Ah, ya salió, ingeniero. El saludo también para nuestra mami Mariana Ramírez. Dice, a ver, indíqueme, ingeniero, ¿ya entró la llamada? Bueno, buenos días. ¿Quién está en la línea?
0: Yo, Melisa.
3: Aplauso para nuestra amiga Melisa. Melisa, ¿de casualidad conoces un lugar mágico, sí o no?
0: Sí.
3: A ver, dime cuál.
0: La casa de mi abuelita.
3: Ah, canijo, sí, sí es mágica. Ya ves que la señora últimamente anda haciendo por ahí sanaciones. Mándele el besito a la abuela. En este día especial, ¿a quién vamos a saludar?
0: A mi mamá.
3: Yes.
0: Y a mi Nino, que está cumpliendo años.
3: ¿Cómo que está cumpliendo años? A ver, ingeniero, suspenda todo de inmediato.

0: Ahora sí, a felicitar. Adelante.
1: Nino, que te vaya muy bien. Que la pases muy bien en tu día especial.
0: Muchas felicidades, lo mejor de la vida hoy y siempre. Y chúale, chúale su
2: mañanita.
0: Muy bien, seguimos avanzando. ¿A quién más saludamos? ¿A quién más saludas?
1: A mi hermana Natalia.
0: Mire, mándele el besito. ¿Cuál melodía quieres escuchar? ¿Cuál?
1: La del tren de chocolate.
0: Con gusto, ¿la presentas?
1: Sí.
0: Adelante.
1: Amigos, con ustedes la melodía El tren de chocolate. Y su programa se llama Espacio Infantil.
0: Y gracias, gracias, gracias por estar aquí, ingeniero. Que le chúan. Sí, que le chúan a la radio.

0: informativas y mucho más únicamente aquí, en Espacio Infantil. ¿Y la hora exacta?
1: ¡Mamá! ¡Ya son las 7:45! ¡Y todavía no me voy a la escuela! ¿Qué está pasando?
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0: Niños y niñas, recuerden la hora exacta, pantalla, 7:46, que no se haga tarde. Y seguimos avanzando en este lunes, sí, lunes 5 de octubre, no me muevo a la pantalla, seguimos avanzando, ándele, aquí está. 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Y listo los papás de los niños. Seguimos avanzando, mensaje, pantalla, vámonos con los mensajes de WhatsApp, ingeniero, indíqueme. Muchas gracias a la gente que hace contacto desde las 6:30 de la mañana. Muchas gracias. Vamos con los mensajes de WhatsApp. Ay, canijo, son bastantes. Bueno, vamos a empezar a darle salida a los de audio. Recuerden la importancia de que usted me mande su mensaje de audio. A ver, ingeniero, indíqueme si está listo. Ah, perfecto. Recuerden que estamos totalmente en vivo a través de La Perla en el 99.1 de FM. Adelante, adelante con el mensaje y chúbale.
4: Tomi.
0: Hasta el abuelo.
4: Buenos días. Feliz lunes y feliz inicio de semana.
0: A ver,
4: continuamos. Mi Tomi.
0: Feliz inicio.
4: Ay, para que mande saludos a mis nietos, para Benito y para Matías. Y si nos puedes complacer con la canción El Tren de Chocolate. Y tu programa se llama Espacio Infantil. Y chúbale a la radio.
0: Gracias, abuelo. Seguimos avanzando. Mensaje, pantalla, mensaje. Niños y niñas, dice Tommy. Buenos y días lluviosos. Quiero un saludo y una felicitación para mi niño que está cumpliendo años. ¿Cómo que está cumpliendo años? A ver, ingeniero, que pache el mariachi. Niños y niñas, estas mañanitas son para nuestro festejado del día de hoy. Nuestro gran amigo Abiel Durón, que hoy cumple 6 años. ¡Felicidades!

0: lo mejor de la vida. Seguimos avanzando. Muy bien, mensaje, pantalla. Quiere la melodía medio peso, ingeniero. Importante para que me la busque. Gracias, mensaje, pantalla. Es de audio. Cuando esté listo, dele salida y chúbale.
1: Tommy, buen inicio de semana, Tommy. Saludos para todos los trabajadores del establo La Llana, que también te escuchan, Tommy. Para Toño García en especial.
0: Mire, mándele
1: su ánimo, besito. Tommy.
0: Ánimo, aquí andamos. Seguimos avanzando. Mensaje, pantalla, también es de audio.
2: La veo, alabado, a la mi mamá. Tommy.
0: Gracias, amigo, gracias. Ingeniero, anótele una despensita, por favor. Adelante.
2: Hola, Tommy, ya me voy a la escuela.
0: Que Diosito no la
2: cuide. Soy Ana Sofía.
0: Ana Sofía, mándele el beso.
2: Y vos soy un espacio infantil.
0: Gracias, Ana Sofía, que tengas bonito día. Mensaje, pantalla, pantalla, mensaje. Dice, hola, Tommy, buenos días. Feliz inicio de semana. Mandar un saludo a Julián, que ya va al colegio. Excelente noticia. Importante el mensaje de papá y de mamá. Julián, pórtate bien. Listo los niños y listo los papás de los niños. Mensaje de voz. Adelante, ingeniero. Recuerden que estamos totalmente en vivo. 7:50.
3: Ahí vamos, mi Tommy. Ahí vamos, mi Tommy. Ahí vamos, mi Tommy. Chúbale, chúbale, chúbale a la radio, mi Tommy.
0: Aplausos.
3: Ahí vamos con Rominita Ortega, mi Tommy. Tu amigo Jaime Ortega te saluda. Bendecido día, mi Tommy. Ahí vamos, hecho la mocha. Ahí vamos, mi Tommy.
0: Gracias, gracias por estar aquí. Vamos con la llamada. Buenos días. A ver, si entró o no entró, ingeniero. Ah, perfecto. Buenos días. ¿Quién está en la línea?
4: Dyson Millet.
0: Que se escuche fuerte el aplauso. En este día especial, ¿a quién vamos a saludar?
4: A mi papá, un beso porque nos despertamos y en el sillón está quedando dormida. A mi mamá, un beso. A mis tíos chamucos. Un gallazo también porque se levantó tarde y a mis primos.
0: Para todos ellos y para todas ellas, un súper saludazo. ¿Cuál melodía escuchamos? ¿Cuál?
4: La del bebé.
0: Ah, me encanta. Recuérdales que tu programa se llama...
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0: Gracias, gracias. Gracias por estar aquí. Vámonos con música. Esta melodía se va hasta Bermejillo. ¡Súbale! ¡Súbale a la radio! Abuela, bájate de la mesa, cantando todo.
5: Si eres buena cocinera,

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1: Niños y niñas, recuerden la hora exacta. Pantalla. 7:54 minutos. Que no se haga tarde. Vamos con los mensajes a través de WhatsApp. Dice buen día, un saludo para el ejido La Palma. Ingeniero, mándeles muchos besitos a la gente que nos escucha ahí. Un gallazo para William, que batalla mucho para levantarse. A ver, mándele el gallazo para irse al colegio. Está en el colegio Iberoamericano. Excelente noticia. En el ejido, en el fraccionamiento Ana. Gracias por estar aquí. Mensaje, pantalla. Dice Tommy, buenos días. Mandar un saludo a Regina y a Pablo Basurto. A ver, mándeles el besito, ingeniero. Que van a la escuela. Mira, que Diosito nos los cuide. Feliz lunes. Y gracias por estar aquí. Dice Tommy, ¿podrías mandar un saludo para Brian Padilla? Que ya vamos llegando al colegio. Excelente noticia, muy bien. Hoy es su primer día en el fútbol. Bueno, no hay que desearle suerte, hay que desearle éxito. Y gracias por estar aquí. Mensaje, pantalla. Saludos para los niños de Eric y también para Mateo. Canijo, que van camino a la escuela. Mira, que Diosito nos los pide. Mándele el gallazo para que despierten totalmente, ingeniero. Eso. Ahora mándeles un besito. Seguimos avanzando. Mensaje, pantalla, mensaje. Es de audio, ingeniero. Cuando esté listo, importante, dele salida. Adelante y chúale. Buenos días.
2: Le quiero mandar saludos a mi mamá, a mi papá, a Seguito y a mí, tío, y a mis amigos de fútbol, y que quiero la canción de medio peso.
1: Con gusto.
2: Y tu programa se llama Espacio Infantil.
1: Gracias, amigo, gracias por estar aquí. Adelante.
3: Hola, Tommy. Hola. Soy Fabricio. Mira. Y quiero saludar a mi nina, a mis pepes, a mi mamá, a mi hermana. Y quiero la canción de El Diablito Loco con Kiko.
1: Con gusto, con esa canción.
3: Y que no se haga tarde.
1: Gracias, ingeniero. Nos vamos a despedir con la del Diablito Loco. Gracias. Si no salió su mensaje, no se preocupe y no se me esponje. Mañana será otro día. Recuerden que los espero hoy a las 5 de la tarde a través de TV Red. Baje la aplicación, es muy sencilla. A través de su televisión Smart, pantalla Smart, a través de su celular, a través de su tablet, de su computadora, usted podrá disfrutar su programa que se llama, ¿cómo se llama?
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1: 5 de la tarde, mañana invitados a la grabación en el Parque Fundadores. La entrada totalmente gratis. Ingeniero, nos vamos con el Diablito Loco. Y únicamente me resta decirles que los niños y las niñas se sigan divirtiendo. Hasta mañana, bonito día y chúbale.

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5: Son las 8 con 15 minutos.
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2: Son las 8 con 24 minutos.
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0: Son las 8 con 38 minutos. 99.1 FM, La Perla. 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
2: Son las 8 con 47 minutos.
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2: Son las 9:01.

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0: Bienvenidos.
1: ¡Hey! ¡Hello!
2: ¡Hola!
1: ¡Buenos días! ¿Cómo estamos? ¡Feliz lunes!
2: Ahora sí, puntuales los aplausos.
1: ¡Feliz lunes 5 de octubre! Primer lunes de programa de octubre.
2: ¡Del terror! Chao. Muy buenos días a todos. Pau Zarco y...
1: Ale Plata, los saludamos con muchísimo gusto, felices de estar aquí con ustedes el día de hoy.
2: Y que los vamos a acompañar durante una hora de nueva cuenta en esto que se llama
1: Sexo sin tregua.
2: Donde ya saben que no queremos pelear, a lo mejor a veces sí.
1: Donde hablar nos une
2: más. Sí, exactamente, el chiste es llegar a acuerdos, llegar como a entender a la otra
1: parte. A respetar puntos de vista distintos, ¿no?
2: Y
1: tenemos un tema muy bonito.
2: Muy bonito, pero antes del tema... ¿Cómo nos pueden contactar, Ale?
1: 871-123-1234, porque, ¿qué creen? Tenemos regalitos. Ahorita les vamos a decir qué son los regalitos, para que ya empiecen a tomar nota del teléfono, que es, Tavo.
2: 871-123-1234. Ahí está, de esa manera se pueden poner en contacto. También queremos saber sus opiniones, comentarios, sugerencias, quejas y todo lo demás.
1: Es que oigo pura música.
2: No, ahí estoy. Voces. Ahí están, ahí están.
1: En los audífonos, oigan, pero ustedes sí nos están escuchando, eso es lo importante, ¿no?
2: Eso es lo importante, no sé por qué, ahí está, ahí debería escucharse, de hecho sí la voz no se escucha, ¿verdad?
1: Ajá, pero el fondito...
2: Ya bajé un poquito el fondo, estaba un poquito muy alto, pero sí, ahí está, mira,
1: esas
2: ahí.
1: Esas cosas técnicas todavía no ubico.
2: Pero bueno, el chiste es que ya estamos por aquí acompañándolos aquí en Sexo sin Tregua. ¿Y qué te parece, Ale, si...
1: ¿Lanzamos el tema?
2: ¿Lanzamos el tema o les platicamos qué regalitos hay? Para que se pueden...
1: El tema, para que luego empiecen también a ver qué comentarios nos van a hacer y aprovechan ya para los regalitos. Pero
2: porque además también tenemos invitado en cabina, también hay que presentarlo. No. Entonces, nos vamos con esta sección para que sepan cuál es el tema de la semana.
0: El tema de hoy.
2: Ahí está, tema de hoy.
1: ¿Qué tanto estamos dispuestos a arriesgar por un sueño?
2: Uy, eso es importante, a sacrificar a veces.
1: Sí, primero, a ver, tenemos sueños, tenemos metas, tenemos objetivos de vida. Creo que es muy importante porque creo que es lo que nos hace motivarnos para levantarnos cada día, ¿no?
2: Sí, y yo creo que todos, ¿no? Por más mínimo que sea, tenemos por ahí algún anhelo, algún sueñito que querramos cumplir. Desde a lo mejor comprarte un coche nuevo, ese es mi sueño, ese es mi anhelo que te va moviendo. Claro. Hasta...
1: Un sueño de vida, de algo que quieres lograr profesionalmente.
2: Ajá. No sé. O que digas, mi sueño es tener una familia, ser padre de familia, ser madre de familia. Sí. Tener mi casita.
1: ¿Tú tienes alguno, Tavo?
2: Ahorita tengo un sueño, pero no te imaginas.
1: No. ¡Ese no!
2: Sí, fíjate que sí me gustaría, por ejemplo, con el espacio que tengo en donde entrevisto bandas locales.
1: Okay.
2: Sí, mi sueño es como que se vaya posicionando más a tal grado de ya empezar a entrevistar a bandas ya.
1: Ese programa, sí, ya a otro nivel.
2: Ya posicionadas, ¿no?
1: Sí, sí, sí.
2: Estaría padre. Al rato que, hey, bro, en entrevista con el Tavo.
1: Manifiéstalo y decrétalo. Fíjate que yo aquí
2: la pregunta... Y trabajar, Ale, porque también, mira, no puedo estar yo aquí bien sentado y estoy decretando. No, pues muévete, carnal.
1: No, hay que hacer que sucedan las cosas. Por ejemplo, aquí la pregunta del tema de arriesgar, yo creo que más que arriesgar es que estás dispuesto a hacer.
2: Sí.
1: Porque también sacrificar no lo quiero como usar esa palabra.
2: Es que lo de sacrificar se oye como muy salvaje, ¿no? Así como que te duele.
1: Sí. Y dices, pues, ¿cómo? Si es algo que quieres lograr y que quieres hacer, que te va a hacer feliz, pues, ¿cómo, por qué tendrías que sacrificar? Más bien,
2: pero ahí te va.
1: Acomodar prioridades.
2: Ahí te va. Es que muchas veces creemos y pensamos que el camino a lograr eso va a ser todo color de rosa. Y por eso se trata también de sacrificio. Porque sabes que te va a costar cosas... Con las que tú estás cómoda, con las que tú estás a gusto.
1: Y hay que dejarlas a un ladito.
2: Que a lo mejor la familia a veces ahí no te entorpece, pero sí te va quitando como esa tensión. Entonces a veces hay que
1: o ciertas actividades que a lo mejor vas a tener que dejar a un ladito para, o no sé, horarios.
2: Sí.
1: O no sé, horarios de dormir, no sé.
2: De trabajo, fiestas, sacrificar fiestas, convivios familiares. Entonces ahí sí se convierte en un sacrificio.
1: Fíjate que yo, bueno, con respecto a la actuación, sí se ha convertido en un sueño y he tenido diferentes objetivos dentro de esto que estoy haciendo.
2: Ajá.
1: Y como que poco a poquito sí he cumplido varios. No sé, en algún momento dije, voy a ir a México a hacer un taller con una castinera de allá, pues, famosa, y sí lo logré, ¿no?
2: Ajá.
1: El hecho de, justo, voy a irme involucrando, voy a ir haciendo pues cada vez más proyectos audiovisuales o teatro, y poco a poquito, fíjate, lo he logrado, pero sí te tienes que poner donde está, ¿no? O sea, es seguir haciendo talleres, seguir, yo me metí a taller de teatro y pues de ahí fui conociendo gente. Igual prepararte en los medios audiovisuales, pues con más diplomados y talleres, ¿no? Y justamente por eso, tenemos a una persona
2: que
1: quiero mucho. La verdad me hace muy feliz que esté aquí con nosotros, porque viene a platicarnos justo cómo él ha logrado cosas en el medio en el que se está desenvolviendo. Y aparte, bueno, nos va a platicar, porque es un orgullo para la Laguna, el logro que tienen ahorita y el reto que va a empezar a... pues a tener que pasar, cumplir, ¿no? Y bueno, pues se va a lograr. A ver.
2: Vámonos con la sección para que conozcan al invitado que tenemos el día de hoy, que nos cuente sus experiencias, comentarios, sugerencias y todo lo demás, aquí en
1: Sexo se Entrega.
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1: Mi Nacho, Ignacio Quiroz, bienvenido. Nos da muchísimo gusto recibirte.
3: Hola, ¿qué tal? Muchas gracias por recibirme.
1: Ah, ya sabes, aquí estamos para apoyarnos entre cuates, colegas, compañeros. Y bueno, Nacho es un cineasta emergente. ¿Ya lo podemos decir más? No,
3: sí.
1: Vamos emergiendo,
3: sí,
1: emergiendo,
3: emergente,
1: ¿sí? Ok, director, en realidad, bueno, yo creo que realizador, porque si tienes varias áreas, te especializas en varias y lo haces muy bien.
3: Sí.
1: En las que tú te enfocas, ¿no? Tienes en diseño de producción, diseño de arte.
3: Sí, pues sí, más que nada diseño de producción.
1: Ajá. Y dirección.
3: Dirección, guionismo.
1: Guionismo, así es, fíjense.
2: Yo tengo una duda antes de cualquier otra, porque yo conozco, por ejemplo, la parte musical, que las bandas luego también por ahí tienen muchas complicaciones para ir logrando cosas dentro de la música aquí a nivel regional. En cuestión del cine, ¿es igual de complicado, es difícil? ¿Cómo te ha parecido este camino, Nacho?
3: Sí, más que nada pues la distribución.
2: Ajá.
3: Y llegar a la gente que nos vean, sí. Y aún así también las limitaciones, porque pues, nosotros nuestras producciones cinematográficas necesitan exclusividad para ciertos festivales.
2: Okay.
3: O nos preguntan de que, oye, ¿dónde podemos ver más de tu trabajo? ¿En YouTube, en Facebook? Es como que no, es que
2: no, sabes,
3: no pueden. Ajá,
2: sí.
3: Es como cuando ahorita una banda que no puede... poner su música en una plataforma de streaming.
2: Ajá.
3: Es como, ¿dónde podemos escuchar tu música?
2: No,
3: y luego pues
2: no.
3: En vivo.
2: Ajá, sí.
1: Solamente.
2: Ahora, esa es la parte de la música, que vas a escucharlos en vivo. En el caso de ustedes, los que se dedican al cine, pues, ¿cómo le hacen? ¿Tienen algunas proyecciones?
3: Sí, no, o sea,
1: cerradas,
3: pues, estar al,
1: ¿no?,
3: pendiente, y... estar invitando a los familiares y amigos.
2: Ajá.
3: Para que se corra la voz, a proyecciones locales, más,
2: sí,
3: que nada.
1: En este, sí, punto, o sea, lo, pues, organizamos ahí. Y es como... A ver, si va a ir a festivales, pues ahora sí que es algo cerrado, algo íntimo, invitas al crew, a la gente allegada, pero muchas veces no podemos estarlo exhibiendo ni sacando en redes, ni hasta que termina,
3: sí,
1: su ruta, ¿no?
3: Así es un poco más complejo, de paciencia, pero pues de grandes frutos.
2: Sí.
1: Pero realizarlo también es más complejo.
2: Es complicado,
1: todavía.
2: Sí.
1: Muy complicado, pues, hacer cine independiente aquí, es muy caro hacer cine, pero bueno, se han formado redes... de apoyo y de compañeros que luego también por ahí nos estamos echando la mano, ¿no? Para que,
3: sí,
1: podamos justo realizar y que nos volteen a ver.
2: Sí.
1: Y que se va haciendo más visible esto.
2: Y que creo que poco a poco se han logrado cosas, porque yo he visto por ahí dentro del mundo de cineastas, productores, directores y toda la gente que se encarga de hacer este tipo de actividades, que aquí en La Laguna cada vez hay más gente que se está dedicando a ello y que,
1: sí,
2: está destacando en,
1: sí,
2: ello, ¿no?
3: Sí, así es. Digo, hay mucho artista emergente. Digo, en el concurso que vamos a ir en Tepic, nosotros somos el tercer equipo en hacerlo,
2: wow,
3: aquí en Torreón. Entonces, pues somos más bien evidencia de que se está haciendo algo bien en La Laguna, en,
2: sí,
3: el ámbito del cine.
1: Así es. Pero antes de ir a ese punto, vamos a conocer un poquito,
2: sí,
1: a Nacho.
2: Claro. Sí, sí, sí.
1: A ver, Nacho, ¿tú en qué momento dices, quiero dedicarme al cine? Porque déjenles platico que aunque pareciera que no tiene mucho que ver, Nacho es arquitecto.
3: Sí,
1: ¿sí?
2: Ah, creo.
1: Pero fíjense que con esto del diseño de arte, pues en alguna forma se puede,
2: ayuda,
1: llegar a ligar, ¿no? Pero realmente, pues sí, son carreras muy diferentes.
3: Sí.
1: ¿Cuándo dices tú, quiero hacer esto?
3: Cuando terminé mi tesis, la entregué y dije que...
1: Porque es tuyo.
3: Quiero dedicarme algo más.
2: Sí. Ya tengo mi papel, ahora lo que me gusta.
3: Sí. Ajá, así es. Sí. Terminé mi tesis, digo, hasta esto ya no había perdido rastro de cine.
2: Ajá.
3: Siempre me alimenté como de que... asesorías, talleres uh-huh. independientes, información en YouTube, uh-huh. ajá. Y pues ver películas más que nada más. Entonces me quedé ese gusanito y dije, no, lo siguiente que quiero hacer es dedicarme al cine, ¿no?
2: Sí.
3: Y ya
2: sí.
3: a partir de empezar a laborar, empecé a meterme a talleres.
1: Sí, wow. Yo conozco a Nacho justo en la Escuela de Cine, en Plasma, en corto, de nuestra querida Vane.
2: Te mandamos un saludo a Vane.
1: Saludos a Vane. Y sí, ahí realmente empiezas, Nacho, a decir, esto ya lo voy a empezar a hacer formal.
3: Sí, en mi formación de cine, sí, ahí realmente empiezo porque empiezo a conocer a la gente que hace cine aquí en Exacto. La Laguna. Porque sí, exactamente, el cine no hace solo. O sea, es muy complejo, no se puede hacer solo.
2: Sí, no, pues no.
3: Y unirse en círculo de cine aquí, pues sí. Es de que ya entraste, hay que darlo todo.
2: Sí.
1: Sí, y tiene mucho talento Nacho, porque y mucha visión. Nacho hace un... Bueno, termina ahí en la escuela y hace un cortometraje, apoyado también por varios compañeros, amigos, muy buenos, unos que ya se dedican, como dice justamente Nacho, a esto del cine. Y... pues nace esta idea de que justo nació en la escuela como trabajo, ¿no?
3: Sí.
1: Lo último que escuché de Samuel.
3: Así es. ¿Sí? Sí, sí, sí nació un poco antes porque ya tenía un guión, sí. un primer borrador, y luego en un ejercicio dentro de la escuela dije, no, pues aquí es el momento de hacer este guión. Y pues lo presenté en un trabajo sí. dentro de la escuela y fue donde
1: estaba. Y luego ya lo, por ahí lo ve Carlos y fotógrafo de aquí también muy reconocido, y dice, vamos a hacerlo, ¿no? Y se lleva a cabo ya todo con más producción, ahora sí. Y le ha ido muy bien.
3: Sí, ya le ha ido muy bien. Ya lleva pues 2 años desde que se estrenó formalmente y empezó a hacer su ruta de festivales. Y se ha recolectado varios reconocimientos.
1: Oye, Nacho, ¿y tu primer rally fue el de aquí, el de Héroes Ordinarios?
3: Así es, sí, ya participas en un rally que también ahorita vamos a hablar más adelante de lo del rally de allá.
1: Okay.
3: Aquí fue un rally de 48 horas, fue escribir, grabar y editar un cortometraje en menos de 2 días.
2: No mames.
1: Sí, sí, sí, está.
2: Oye,
1: está
2: es un reto bien difícil, sí. ¿no?
3: Es un reto muy complejo.
1: Y aquí, porque el de aquí fue escribir, el otro pues ya mandas el.
3: Sí,
1: el
3: para guión. El otro ya vamos con guión, pero para el año pasado sí fue todo.
1: Y te dan el tema ahí, ¿no? O sea, al dar banderazo casi de salida.
3: Sí, junto al banderazo para garantizar que se hizo en 2 días, pues te dan. Género,
2: la temática y todo.
3: Género, temática, personaje, una línea de diálogo y un prop que tienes que usar.
2: Oye, y dentro de esta dinámica, ¿qué fue lo que se te hizo como lo más complicado?
3: Lo más complejo fue la creatividad de la escritura a la hora de venir con la historia y el guión.
2: Sí.
3: Porque, bueno, también a veces facilita de que nosotros nos preparamos, entonces ya teníamos varias limitantes, por así decirlo, y decir, ok, ya tenemos los ingredientes, ¿qué hacemos con esto, no? En lugar de, ¿qué hacemos? Y luego... separar los ingredientes.
2: Sí.
3: Ajá, ya tenemos los ingredientes y no, pues esto es lo que tenemos.
1: Y ya tenían su opción A, B, C, por cualquier cosa, supongo.
3: Sí,
1: para
3: también.
1: Echar mano, ¿no? De todo, de actores, de equipo, de lugares.
3: Sí, sí, ya es que te hablamos y.
1: Ay, ya sé, yo estaba invitada, Chihuahua, pero que tenía algo de teatro, ¿no?
2: Y es
1: pero
2: que bueno. Yo creo que ya teniendo el guión, pues ya tienes como la base, la estructura y ya de ahí te vas guiando, como el viejo dice, pero si no
1: pero
2: tienes
1: no lo
2: eso,
1: tiré,
2: pues
1: híjole,
2: tienes que hacerlo también, ¿no?
3: Sí, no, sí, como te dije, es de que, o sea, fuimos al súper, colectamos los ingredientes que teníamos que hacer y con lo que alcanzamos,
2: ajá.
3: con el presupuesto, es de que, ok, ahora sí, hay que ver qué vamos a hacer.
2: Ok.
1: Oye, Nacho, una pregunta muy de la esencia de Sexo se entregua.
2: Pero,
1: ¿tú crees?
2: Ale,
1: ¡ay, no!
2: Espérame.
1: Híjole, pues
2: ¿La dejamos al aire o...?
1: Sí. No,
2: o la haces
1: regresando,
2: ya cuando regresemos.
1: Mejor lánzales antes los regalitos.
2: Los regalitos,
1: para que
2: miren, tenemos, ya lo saben, aquí nuestros amigos, compadres, hermanos de Chepina, con estos pastelitos individuales que tenemos, que son
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2: Ahí están cuatro. Y además, el buen Iván Herrera, que le mando un gran saludo.
1: Saludos
2: nos
1: a
2: Iván. Nos trajo estas pulseritas, miren. Son para la Expo Conferencia Tabú. Que
1: así
2: se va a llevar
1: es.
2: A cabo del 15 al 18 de octubre.
1: En el
2: esta
1: centro de convenciones.
2: Les da acceso a
1: Tocho todo.
2: Morocho. Porque
1: va a ser es un congreso.
2: Sí, es un
1: entonces
2: congreso.
1: Va a haber tema, va a haber actividades, hay fiestas. Entonces todo, incluido con la pulserita. Porque sí tienen diferentes
2: precios,
1: diferentes opciones para que ustedes vayan a donde se les acomode. Y con esta sí tienen todo.
2: Todo
1: este
2: de todo.
1: Congreso.
2: Porque como bien dice que hasta prácticas, dije, caray.
1: ¿Qué
2: tipo de prácticas, verdad?
1: Digan, bueno. Miren, el tema que se va a realizar es la ciencia del deseo sin censura enfocado en sexualidad humana, psicosexualidad y educación erótica.
2: Ahí
1: Órales.
2: Está. 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
1: y
2: una
1: uno...
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1: Ajá. Me parece. Sí. El que tenga ganas de irse aparte o que sepa que su compañía le va a pagar, pues téngase por su bolsillo.
2: Ya, se ahorran una como quiera. 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
2: 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Vámonos a nuestro corte comercial, pero no se vayan porque volvemos con más de
1: Sexo Sin Tregua.
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15: Son las 9 con 20 minutos.
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2: Ya andamos tirando los premios, racita. Oye, pues es que no. Órale, cocazo salió ahí, ¿verdad?
1: Microfonazo.
2: Ah, sí, oigan, pues seguimos platicando con Nacho, que el día de hoy nos acompaña, y agradecerle por visitarnos, porque yo sé que también tienen compromisos y cosas que hacer. Entonces, sí, mi Nacho, gracias por brindarnos un ratito aquí con nosotros para platicar de todo lo que se hace en cuestión de cine aquí en
1: la Comarca. Además que él también nos tiene que platicar mucho de lo que van a ir a hacer allá a Tepic, pero vamos a seguir con la plática.
2: La pregunta que dejaste en suspenso.
1: Oigan, ¿ustedes tienen algún sueño que han logrado o que quisieran y cómo podrían empezar a acercarse a ese sueño? A ver, platíquenos por ahí al 871-123-1234.
2: Sí, la gente que nos anda ya acompañando como cada lunes y miércoles, que nos platique qué ha hecho por lograr sus sueños, cuál es el sueño que tiene ahorita por cumplir. Y también si quiere participar en los regalitos que tenemos, son 4 cupones individuales.
1: Así
2: para,
1: es.
2: Bueno, para pastel individual y 2 pulseras dobles. Y uno sencillo para la Expo Conferencia Tabú, que va a ser del 15 al 18 de octubre, ahí en...
1: En el Centro de Convenciones.
2: En el CCT, como le llaman,
1: así
2: ¿verdad?
1: Así es. Hoy, bueno, ahí va la pregunta. Ahí va. A ver, Nacho. ¿Tú crees que la familia apoya igual los sueños al hombre y a la mujer? ¿Y qué desafíos crees que haya diferentes a enfrentar en ambos sexos?
3: Ok, creo que todavía es una pregunta complicada de responder, que sí es igual aquí en México. Uh-huh. Porque, pues, hasta cierto punto, a veces el hombre puede sustentarse todavía, seguir sus sueños, debido a su diferencia de sueldo que puede presentar y también las actividades que tiene fuera de su labor.
2: Del trabajo.
3: Porque igual una mujer todavía tiene responsabilidades con su familia, sí, con sus hijos, o cuidar a sus adultos mayores en casa. Sí. Y a veces un hombre sí es como que no, te sales y a veces también es como que envidia de que...
2: Ahí anda,
3: después que dices, tienes todo el tiempo, ¿no?, para cumplir tus sueños, pero te sales a...
1: Sí, el hombre todavía no juega el mismo rol que la mujer en cuanto a familia y casa, ¿no? Y desde ahí puede variar.
2: Que yo considero que sí ha ido cambiando un poquito, no a lo mejor como quisiéramos, porque obviamente también ya las nuevas generaciones ya vienen con otras mentalidades, con otras dinámicas, y que a muchos, por ejemplo, en casa sí nos tocó que pues se repartían las actividades, ¿no? En mi caso, específicamente en mi caso, mi papá era el que salía a trabajar, entonces mi mamá se quedaba en la casa, hacía las actividades ahí del hogar, pero cuando llegaba mi papá, pues también encargaba, a ver, chécale la tarea, que la hayan hecho, que esté bien hecha,
1: se hicieron loquillos.
2: Sí, entonces él tenía que también revisar esa parte, ¿no? De que si hubiéramos cumplido, y si no, pues nos ponía. Como a él le gustaba mucho las matemáticas, era ingeniero, pues mi mamá le decía, a ver, las cosas de matemáticas, no es porque mi mamá no supiera, también le sabe, pero tú ayúdales, porque yo ya hice estas actividades. Pero ¿cuántas familias era totalmente lo contrario, no? Que el hombre nomás iba a trabajar, regresaba y no lo molesten, ni ruido le hagan. Entonces, si vienes de una crianza de ese tipo, pues obviamente vas a querer replicarlo igual, ¿no?
1: Y fíjate que acá en el área del cine, creo que sí ya empieza a haber más mujeres, ¿no? Cada vez se ve que las generaciones también que van pasando por la escuela que nosotros por ahí estuvimos, ahí en Plasma, vemos que ya cada vez todos los talleres o diplomados ya se empiezan a constituir también, se balancea.
2: Sí.
1: Ya de repente hay más mujeres y vemos en los Cruz también eso, ¿no? Sí. Ahorita, ¿cuánto talento hay como productoras? Hay varias productoras,
2: áreas,
1: directoras.
2: ¿No? Porque
1: ya cinefotografía también empiezan a por ahí a ver nombres de mujeres que empezamos a conocer y dices, pues sí, cada vez el cruce constituye o se equilibra más, ¿no?
3: Sí, así es, sí. Digo, como conocemos gente que también trabaja en tramoya y luces, que es el sistema más pesado, pero pues ya hemos visto ahí mujeres trabajando.
1: Cargando los fierros, ¿no?
3: Ajá, también, porque pues es una manera de entrar, como dije, que ya cuando entras, ya es darlo todo.
2: Sí.
3: Y que le estemos dando oportunidades se le estén dando oportunidades a las mujeres en muchos departamentos ahí dentro, es una gran fortuna, pues.
2: Y ahorita preguntaba fuera del aire, en el caso, por ejemplo, de pues el pago de hombres y mujeres, ¿todavía existe como esta brecha que tanto mencionan? Porque yo ponía el caso, hace tiempo vi una publicación en donde le estaban tirando a Kristen Dunst, la actriz que hace de Mary Jane, porque ponía la queja de que, pues, es que cómo es posible que le paguen más a Tobey Maguire que a mí, ¿no? Entonces, el argumento que había, como la contraparte, decir, pues, es que la película se trata de Spider-Man, ¿y quién es está fungiendo como Spider-Man? Pues,
1: si no había dos protagonistas, era uno.
2: Exactamente. ¿No? En el caso de Mary Jane, a lo mejor sí es un personaje importante dentro de la serie, de la película, pero no tiene como tanta fuerza, no es Mary Jane y Spider-Man. A lo mejor si fuera la película de Mary Jane, pues sí es lo lógico, ¿no? Entonces, ¿qué tanto existe esta brecha salarial y qué tanto es, pues, más bien dependiendo del personaje que te toque?
3: Sí, pues ya ha habido este tema, como lo tocas ahorita, ya ha habido esta lucha de igualdad en cuanto a asalariados. Sí. En cuanto a salarios en producciones muy grandes, porque ya viendo en producciones muy grandes sí es magistral la diferencia de salarios que hay entre un actor principal y su coprotagonista.
2: Ajá.
3: Y sí, como decíamos también fuera del aire, también interceden otros aspectos, como que, ok, es que el protagonista es Spider-Man. Digo, y sabemos que Spider-Man en su cómic tiene una fila de novias.
2: Ah,
3: igual
2: sí.
3: Dice que no, entonces,
1: no, nomás una.
3: Ajá, y digo, no sé si ha estado tan presente ahorita ese tema, pero ya se va ajustando, ¿no?
2: Sí,
3: también porque ya estamos viendo producciones dirigidas completamente por mujeres en todos los aspectos, dirección, producción y protagonismo. Entonces, o sea, se tiene que patar, porque si no ahora los hombres somos los que nos van a dejar afuera.
2: Ándale.
1: Y es que aquí a nivel local es muy difícil poder saber y comparar, porque realmente no hay un presupuesto ni hay... creo que es más parejo el asunto y obviamente son niveles muy desproporcionados de lo que una producción grande va a pagar a lo que a lo mejor nosotros aquí podemos recibir. A veces, muchas veces hay pagos simbólicos, Muchas veces viene sí. la producción de fuera, pero sí, ahí sí hay niveles distintos.
2: Sí.
1: De aquí a los locales, pues sí, sí nos da un salario distinto que a la gente que se traen de fuera, por ejemplo.
2: Sí.
1: Pese a que hay gente aquí que ya tiene sus años de trayectoria y ya están muy bien posicionadas, uh-huh. y aún así sigue habiendo ahí una diferencia, y ya no es tanto por el género, más bien, ¿no? Uh-huh. El nombre y tu departamento, también qué función vas a estar en el crew, ¿no? Y ahí más o menos es como se va pagando, pero sí. sí es diferente aquí a nivel local.
2: Y creo que es como dice Nacho, pues va dependiendo a tu rol dentro de una producción o una película, sí. ¿no? A lo mejor sí, sí, yo salí en El Señor de los Anillos, pero fue el árbol 5. Entonces no quiero, sí. no quiero pretender cobrar lo mismo que cobró Elijah Wood, ¿no?
1: Por ejemplo, en el cast sí hay aquí y en todos lados, pues sí hay ciertas jerarquías o niveles de el protagonista o principal, secundario, beat, extra. Entonces ahí va jugando, obviamente,
2: otros
1: diferente
2: factores,
1: también sí. para el pago, ¿no? Para la cuestión del pago.
2: Es correcto. Oigan, invitarle a la gente que participe. Recuerden sí. que se pueden llevar ya sea un pastel de chipina individual, ¿eh?
1: Sí, individual. Ahí esperen para el sorteo próximamente del otro.
2: Tenemos dos accesos dobles y uno sencillo para la Expo Conferencia Tabú, que
1: del
2: se va a llevar a cabo
1: 18.
2: Del 15 al 18 ahí en el Centro de Convenciones. Nada más mándenos mensajito. Igual si nos quieren compartir cuál ha sido su sueño que quieren alcanzar, si ya lo alcanzaron, qué han tenido que hacer para lograr sus sueños, y si todavía no, cuál es el que están como que ahí por seguir.
1: Oye, o que lo tienen ahí pendiente.
2: Casita, que quiero comprar mi carrito, sí. lo que ustedes quieran. El chiste es que participen y que se puedan llevar estos premios mandándonos WhatsApp al
1: 871-123-1234.
2: Facilísimo, ya para saben. Que se lo aprendan de volada. Sí. Y llegó el momento de irnos
1: otro corte,
2: a nuestro corte.
1: Pero bien rápido, porque seguimos aquí con Nacho platicando de su sueño y que se está haciendo realidad. Así que vámonos.
2: Vámonos y continuamos con más aquí en
1: Sexo se Entregua.
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15: Son las 9 con 30 minutos.
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1: Ya estamos de vuelta.
2: Hemos vuelto.
1: Hemos regresado.
2: Hemos retornado y estamos platicando con Nacho.
1: Con Nacho Quiroz.
2: Sobre
1: pues,
2: alcanzar
1: tus sueños y pues los desafíos. Y, pero ¿saben qué? Nacho nos trae una noticia muy padre para toda la laguna, porque sí nos pone en alto, o sea, el nombre, nos van a voltear a ver todavía más, porque ya cada vez hay más producciones. Y bueno, pues platícanos, Nacho. Desafío Buñuel, sí. México 2026.
3: Así
1: seleccionado
3: es.
1: Son cuatro.
3: Así es. Sí.
1: Cuatro nada más de todo el país.
3: Uh-huh.
1: Y estos guiones, uno de ellos es tuyo.
3: Así es. Yo participé en una convocatoria ya hace unos meses para participar mi guión y un equipo de aquí laguneros para realizar un cortometraje en Tepic Nayarit, en okay. este Festival Internacional y Rally Cinematográfico Desafío Buñuel México.
1: Sí, se está dedicado
3: dedicado a Luis Buñuel. Esta es la edición mexicana que se desarrolla en Tepic. Tiene una edición hermana en España que desarrolla en Teruel. aquí, pues nosotros participamos con un guión, nuestro equipo lo llevamos a la convocatoria y ya nos respondió hace una semana sobre la convocatoria. Quedamos seleccionados entre todos los guiones que se mandaron, cientos de guiones, quedamos seleccionados nada más 4 guiones aquí a nivel nacional. Uno de Estado de México, uno de Puebla, uno del mismo Nayarit y nosotros de acá, wow, de Coahuila.
1: Wow. Felicidades. Sí, es. Sí, es un orgullo. Es, yeah, es difícil y hay la verdad es que hay mucha competencia en esto. Sí. Vemos mucha gente queriendo hacer cine y es bien complicado, ¿no? Y muchos guiones buenos, me imagino yo. O sea,
3: sí, sí. Digo, tenemos que ir todos con la temática de que como es el desafío de Luis Buñuel, sí, tenemos que inspirarnos en una película de Luis Buñuel. Ajá.
1: ¿Y en caso, tú la escoges?
3: No, ellos lo ponen año con año.
1: Ajá. O sea, el año va a llevar esta película.
3: Así es, sí, sí, ha sido El Ángel Exterminador, okay, ha sido, sí, Los Olvidados, en esta ocasión fue Simón del Desierto.
2: Okay.
3: Sí, okay, es.
1: Wow. Y si la viste tú, es un como un corto, ¿no?
3: Sí, es un mediometraje, dura 45 minutos. Sí, hay una historia ahí más compleja al respecto de cómo se produjo.
1: Okay.
3: Pero sí, es un mediometraje, es uno de los últimos que trabajó con Silvia Pinal.
1: Okay. Wow. ¿Dónde está? No, no, es que yo la quise buscar para, dije, voy a verla. No,
3: pues en YouTube, pero...
2: Bueno. Pero está complicado de encontrar. Okay.
3: Sí, sí, o sea, como en sí, también en la calidad que debe ser.
1: Claro, ¿no? Por supuesto.
2: Oye, por acá dice Adri, pero le mando un saludote y un abrazo.
1: Adri,
2: dice,
1: hola.
2: Dice, saludos a los tres en cabina. Mi sueño desde niña fue de verdad un sueño, yo quería ser presidenta de México.
1: Wow.
2: Y en cierto punto de mi vida, claro que lo abandoné, pero ahora que soy mamá, apoyo a mis hijas en lo que ellas desean. Quiero participar para el pastel.
1: Qué bonito. Eso, sí, que no nos frustre porque no todo es para nosotros. Exacto. No todo tiene que suceder, pero sí aprendemos de eso que nos, sí, sucedió. Entonces, eso es lo bonito, ¿no?
2: Sí. De la vida. Y justo eso, porque luego si nos vemos como frustrados en, sí, en lo que no pudimos ser, perdemos el foco de lo que realmente podemos ser.
1: Claro.
2: O sea, si yo me hubiera frustrado, no, pues es que yo quería ser futbolista. Sí. Intenté, bueno, medio intenté, pero no
1: se dio,
2: no
1: era para irte a esa
2: parte. Y lo dije, bueno, voy a ser guitarrista, pero pues no aprendí a tocar la
1: pues
2: guitarra.
1: No,
2: pues,
1: nunca compré una guitarra. Sí,
2: pues no, no se pudo. ¿Qué, claro, puedo hacer con lo que yo tengo? ¿Qué puedo hacer? ¿No?
1: Ajá. Así es. Y cambias de sueño.
3: Exactamente.
1: Porque se
3: así
1: vale.
3: Como dice José José, sí, uno no es lo que quiere, oye, sino lo que puede ser.
2: Puñito, porque sí, esa referencia está maravillosa. Y luego de José José, ya está medio cero.
1: Oye, claro, podemos aventar una de esas, ¿verdad?
2: Sí.
1: Oye.
2: Tráigame el Don Peter, por favor.
1: Y justo eso de, ahorita que ya estás logrando esta oportunidad, estás teniendo esta oportunidad, ¿cómo saber dónde el sueño es valentía y hasta dónde ya se vuelve una terquedad, Nacho? ¿Te ha pasado?
2: Importante, okay.
3: Sí, es porque sí he visto ahí mucha diferencia entre ser terco y ser perseverante.
1: Exacto. Y decir, este no es, no es, ya, ajá, suelta.
3: Sí, no, o sea, creo que parte de ser, sí, de ser valiente en tomar decisiones es que ya las has estado pensando y ya las estás planeando para trabajar en ello.
2: Ajá.
3: Solamente falta un paso para tomar esa decisión, ¿no? Al último, cuando dices de que es que, ¿qué te falta? Ya se alineó todo, ya tienes el tiempo, ya tienes el dinero, ¿qué te falta? Y luego, no, pues a veces eres tú mismo, uh-huh, de que ese paso, y creo que es el que más requiere valentía.
1: Exacto, sí, pero que ya mismo tú sabes que ahí está la oportunidad, uh-huh, no te estás aferrando a algo, pues, imposible.
3: Sí, porque una diferencia de ser terco y nomás estar exigiendo algo por exigirlo, sí, a diferencia, sí, de que ser perseverante y estar trabajando diario por ese... pues esa meta.
2: Y creo que también una señal de que ya es como terquedad es justo eso, de que si ya lo intentaste una vez, dos veces, tres veces, cuatro, o sea, ya varias veces y no se dio.
1: Ese no era.
2: A lo mejor es el momento de decir, bueno, ahora este no es mi camino, no estoy hecho para esto.
1: O este no es el proyecto,
2: voy,
1: ¿no?
2: Voy a encontrar, sí, qué puedo hacer, ¿no? Porque, exacto, luego también pasa eso, que intentas 5 veces, carnal, ya si la vida te está diciendo con las 5 veces que no va por ahí, por otro lado, ¿no?
3: Sí, no, y los sueños evolucionan y cambian y nos llevan a veces por lugares que no nos imaginamos o los encontramos en lugares que no nos imaginamos. A veces el sueño nos encuentra a nosotros.
2: Sí.
1: Así es. Oye, ¿qué has tenido que sacrificar o qué crees tú que has tenido que dejar a un lado por ahora para estar aquí ahorita platicándonos de que ya te vas a este rally de 48 horas hasta Tepic?
3: Bueno, ahorita... empezando, ya cuando empecé a estudiar, fue de que mis fines de semana, como la escuela es de fines de semana, los sábados me tengo que dormir temprano,
2: sí,
3: los domingos, sí, tengo que levantar temprano.
1: Cero cruda. Ajá. Bueno, Nachito no toma.
3: Y ahorita, sí, ahorita es como también empezar a comer cartuchos, empezar a pedir favores, de que es que sabes que tenemos esta gran oportunidad, tenemos que aprovechar a todas, ajá, las cosas que tenemos aquí. En parte de mi tiempo en mi trabajo ahorita también lo tengo que estar dedicando justamente a difundir el proyecto.
1: Exacto.
3: Estamos pues buscando los apoyos para poder irnos nosotros completamente con la mente en la creatividad para poder trabajar allá debidamente.
2: Sí.
1: Tocaste un punto muy importante que también justo queremos para que toda la gente que nos está escuchando tenga oportunidad de apoyar, si de verdad puede y tienen esta voluntad, porque es bien difícil hacer cine, es bien difícil recaudar los fondos, de repente te llega justo esto que dices, yo lo metí, pero a veces ni siquiera estás tan seguro que vayas a quedar. Uh-huh. Y no lo estás dimensionando o visualizando de que ya es, ¿no? Entonces sí es necesario también pues apoyarnos, tener un fondo, tener recaudar, porque sí, no está tan fácil. Y van a viajar, ¿tienen que ser 10 personas las
3: sí,
1: que se van?
3: Somos seleccionados solo 10 personas de aquí de Torreón. También es un sacrificio porque sí, yo quisiera llevar un
1: chico más, ¿no? Sí, o sea, un crew de 40.
3: Pero solo podemos ir 10 personas porque también de que mover sí, 10 personas sí, ya es complicado.
1: Sí. Y son condiciones del mismo...
3: Son condiciones del mismo desafío.
1: Sí, ¿verdad? Uh-huh. Del concurso, de la convocatoria. Entonces, dinos, Nacho, ¿dónde, cómo, qué pueden hacer la gente para apoyarte? Desde lo sí, mínimo, de lo que puedan, lo que sea, es importante y todo suma.
3: Ahorita estamos recibiendo aportaciones voluntarias en nuestro GoFundMe. Nos okay, pueden encontrar como Apoyemos a la Laguna en el Desafío Buñuel. También a través de nuestro Instagram, ahí vienen nuestros links. El Instagram es Migración, ese es el nombre del proyecto. Migración.dbm 2026. DBM de burro M.
1: Okay.
3: De mamá. Desafío Buñuel México.
2: Okay.
3: Entonces es migración.dbm 2026.
1: Sí, búsquenlos, de verdad, es importante y nos involucra a todos como sí, claro, laguneros. La verdad es que esto es para que nos volteen a ver acá, uh-huh, a la laguna y siga habiendo más proyectos y más trabajo y nos sigan uh-huh, también trayendo más películas aquí sí, a filmar. Es. Luego por ahí alguien de los que nos está escuchando nos toca por ahí ser extras. Y es muy padre participar, es una experiencia muy bonita y aparte pues está dándole trabajo a la laguna, ¿no? A la sí, gente es, de aquí.
2: ¿Qué? Ok, es que me quedé pensando, me quedé acá disociado, ¿verdad?
1: Sí, ¿yo qué? ¿Qué le llegó no, un mensaje es que aparte, muy feo, ¿qué?
2: Y es que aparte estaba tratando también de preguntarles esto, porque que también creo que también va en parte de los niños que va teniendo, y que como a veces desde niños como que nos van moldeando, cerrando el okay, cuadrito, ¿no?
3: Sí.
2: Y es muy clásico, por ejemplo, ¿ustedes consideran que como lo que quiere ser uno de niño ha cambiado? Porque antes era... Los niños querían ser o policías o futbolistas ajá, o bomberos. Y las niñas como que tenían como otros sí, deseos, ¿no? Entonces, sí, ¿creen que ha ido cambiando esos primeros sueños de niños?
3: Sí, digo, te puedo decir porque de niño yo jugaba mucho con una cámara de mi papá.
2: Ok.
3: Entonces, como que nunca lo vi ahí, de que nunca me planteé a mí mismo de que... Puedo decir muchas cosas de que no, pues quiero ser bombero, quiero ajá, ser policía. Pero lo que estaba haciendo era pues jugar con una cámara.
2: Sí.
3: Y llegó el momento en que golpeé la realidad y tuve que elegir una carrera. Y dije, no, pues creo que tengo que ponerme mis pantalones de chico grande y ajá, elegir una carrera propia.
1: Lo que tenías más seria, a la mano, ¿no?
3: Ajá, sí, exacto.
2: Y digo entre comillas porque pues no hay nada.
1: Y nada, que Nachito. Sí, ¿no? Oye, Nachito, al rato allá en los Méxicos siendo director de sí, cine. Y es que así es, la vida sí te da la vuelta, ¿no?
2: Tú,
1: sí,
2: Ale, por ejemplo, de niña, ¿qué no, querías ser?
1: Yo siempre, actriz. Yo era de las que me invitaban a las piñatas y yo primero veía la novela que era de las 4 de la tarde, ajá, que era la de para niños o así. De hecho, en mi época fue Carrusel. Entonces, yo era María Joaquina, totalmente. Tremenda, yo soy el cliché de estar en sí, el espejo y hablar sí, y así, o sea, sí, siempre, de hecho yo decía, me voy a casar hasta los 30 años, voy a tener hijos hasta los 30, pero la vida te...
2: Cambió.
1: Te lleva para otro
2: cambió,
1: lado.
2: Es lo que decía Nacho, los sueños cambian y evolucionan.
1: Que toma uno, sí, sí, y a lo mejor el sueño siempre estuvo, por eso lo retomé, ajá, y me di cuenta justo que la frustración que yo cargaba era porque no estaba haciendo lo que yo quería.
2: Sí.
1: Pero pues ya empiezas a compaginar y empiezas a darte el tiempo, te das cuenta también que muchas veces se vuelve pretexto todo lo que sacas, que si los hijos, que el dinero, que si el tiempo, que si, porque al final si tú te lo propones se da y se acomoda,
2: ajá,
1: pero también tiene que ser en los momentos justos,
3: sí,
1: ¿no?
3: Sí.
2: Oye, y a la gente que nos acompaña, esa es la pregunta, quiero que me vayan contestando, a ver, ¿qué querían ser de niños? ¿Qué decían? Yo quiero ser esto, porque luego también eso creo que sí va cambiando un poquito, hoy también ya hay niñas que dicen, yo quiero ser doctora o policía.
1: También me gustaba.
2: O presidenta como Adri.
1: Me gustaba Aeromoza, Azafata, sí, claro, o como se dice. También
2: ya son asistentes de vuelo, porque sí, creo que los otros terminan ya. A ver si ya te ponen aquí.
1: Sí, nada que ver, así, sí. Pero bueno.
2: Pero eso, que también con el paso de cómo las sociedades van evolucionando, también las prácticas o las tradiciones van cambiando, entonces ya también ahorita ya se le dice a la niña, usted lo que quiera, mija, como dice Adri, ella apoya a sus hijas.
1: Así es.
2: En lo que quiero ser luchadora, arre, vámonos. O boxeadora.
1: Hay que entrenar, vamos.
2: Cosas que antes decían, no, porque eres niña y pues cómo vas a andar ahí tirando golpes, ¿verdad?
1: Sí, y aparte sí ha cambiado también la forma de pensar de nosotros como padres, las generaciones, porque también en mi época sí era más difícil que te dejaran irte sola, que te dieran como esa opción, ¿no? ¿Cómo? Entonces ahorita creo que ya hay más posibilidades también, y también ya tenemos más a la mano esto, ¿no? Como nos tocó a nosotros, a Nacho, a mí me tocó grande, ok, ajá, sí, pero ya hay esa oportunidad de poderlo hacer aquí, de ya, ya hay más espacios irte, para, ¿no? Sí, exacto, era muy difícil y muy caro, entonces aquí ya empieza a haber algo más accesible donde te vas acercando poco a poco, y que pase como con Nacho, ¿no?
3: Sí, no, y que al final... creo que también hay dos puntos importantes, no hay tiempo para seguir tus sueños. Porque yo también siempre siento que empecé tarde, también, y siento que me estoy apresurando.
1: Nunca es tarde.
3: Y que a veces para seguir tus sueños es tomar rutas las menos esperadas, porque también dije que es que estudié arquitectura, eso en qué me ayuda a ser cineasta. Ajá. Pues sorprendentemente me ha ayudado mucho.
1: Claro.
3: También digo, porque digo, no se estudia para ser presidenta, pero se puede llegar a puestos gubernamentales desde muchos ámbitos.
1: Por supuesto. Aparte, exacto, todo lo que tú hagas en la vida creo que te suma para experiencia, para poder también más referentes, más perspectivas, y nunca como arrepentirnos de, porque pues al final ya pasó, sino más bien, ¿qué provecho puedo sacar de esto que ya tengo?
3: Sí.
1: Y darle para adelante, ¿no? Y sí, nunca es tarde, eso sí se los puedo decir.
3: Sí es.
2: Oigan, ya nos vamos.
1: Otro corte.
2: Al corte. Pero acordarles y recordarles que tenemos aquí en cabina regalitos para todos ustedes que nos acompañan. Acá dice, a ver, la vive la vida loca.
1: Ya nos había dado su nombre,
2: ¿no? Sí, Bere. Dice, buenos días, que tengan un excelente inicio de semana, igualmente para ti. Fíjate, ahí está. Yo quería ser futbolista o DJ.
1: ¿DJ? Sí, DJ, ¿no?
2: Es que le puso DJ, sí. Lo puso como en francés.
1: Pues DJ, futbolista a lo mejor ya no, pero sí puedes irte a jugar, a hacer un equipo femenil.
3: Bueno, está el portero, ¿no?, del equipo.
2: Sí, los del Mundial, ya grande, ¿verdad?
3: Sí, los del Mundial, que es 40.
2: Sí.
1: Mira, ya ven.
2: Nunca es tarde, pero como dice Ale, si no, pues ahí en las canchitas.
1: Sí, sí, sí. Y DJ yo creo que sí puede.
2: Sí. Por ejemplo, yo también es la que aplico. No fui futbolista, pero los domingos ahí voy con los guangos. Que les mando un saludo a los guangos.
1: Saludos.
2: Por ahí, ayer ganamos. No fui. Sabes que por eso ganamos, porque no fui. Dice por acá el buen Braulio. Buenos días, Tato y Ale.
1: Braulio.
2: Los sueños, si uno se los propone, tarde o temprano se cumplen. Exacto. Yo a mis 54 ya estoy logrando el primero.
1: Eso.
2: Braulio Martínez, ya ando en Torreón buscando el segundo, primero Dios, decretado.
1: Así será.
2: Mi sueño, me imagino que dice son, ¿verdad? Tener.
1: Sí. Son tres.
2: Mi sueño es tener negocios. Saludos desde el malecón de Coyote.
1: Saludos hasta ahí Coyote. Está, y Braulio, así será, vas a ver que lo vas a lograr.
2: Y ahí está la prueba, y que pues, echándole ganas y trabajando.
1: Y no importa la edad, como dice Braulio, ¿no? 50, así es.
2: Es correcto.
1: Puedes empezar bien hasta los 50 y disfrútalo.
2: Ahí está. Vámonos pues a nuestro siguiente corte comercial y volvemos con esto que se llama...
1: Sexo sin tregua.
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18: Son las 9:46.
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2: Ya estamos de regreso en Sexo se entregua. Agradecerle de nueva cuenta a Nacho que está acompañándonos. Y lo más importante, agradecerle a la racita que lunes y miércoles nos abren
1: acompaña.
2: Las puertas de su casa, de su oficina, de su trabajo y de su corazón para apoyarnos.
1: Que la confianza que nos dan para escucharnos y para también abrirse con nosotros.
2: Es correcto.
1: Y apoyar este programa.
2: Saludos al tremendísimo Homero que dice, aquí andamos ya.
1: Homero.
2: Hoy sí nos acompaña. Platícanos, carnal, ¿cuál fue tu sueño de niño? Ese que decía el Homerín. Yo quiero hacer esto cuando sea grande, platícanoslo, háznoslo saber. Y seguimos acá con el invitado porque recalcarles que ahorita necesita nuestro apoyo.
1: Así es.
2: De toda la comarca lagunera para que puedan...
1: Para que puedan lograr ir a hacer todo lo que van a ir a hacer a Tepic y que fluya, que no estén batallando. Todo suma, así que están recibiendo, ahora sí dinos otra vez,
3: Nacho. Sí, estamos recibiendo aportaciones voluntarias a nuestro GoFundMe. Pueden encontrar la página en nuestro Instagram. migracion.dbm2026.
2: Ahí está.
1: Y el equipazo que trae Nacho, bueno, yo los conozco creo que a todos, ¿verdad? Sí. Si no me equivoco, he trabajado con todos y la verdad son un súper equipo y se lo merecen. Nacho es una persona muy bondadosa, muy generosa y creo que eso de compartir y ser muy buen compañero de trabajo también eso abre, ¿no? La vibra que tú también cargas de energía, creo que también te va abriendo el camino, ¿no? Y creo que Nacho es de esos y la verdad es que racita de aquí de Sexo se entregua de La Perla, vamos a apoyar a Nacho y a todo el crew que se va hasta allá, hasta Tepic. Sí,
2: oye, pues igual que mencione el crew, si ¿sí te acuerdas de todos o mejor?
1: Sí, sí, claro.
2: Madre, que
1: bueno, con unos ya hasta casi duermen juntos, pero de tanto trabajo que se avientan.
3: Sí, bueno, nos acompaña en producción Angie Pelayo.
1: Ay, chulada.
3: También una lagunera aquí que tiene una gran trayectoria de trabajo. De dirección de fotografía nos acompaña Carlos Zapata. También aquí tiene una trayectoria muy grande dentro y fuera aquí de La Laguna. En cuanto a sonido, está Dani Hernández, también un gran sonidista que pues, me acompaña desde mi primera producción.
2: Okay.
3: Y nos leemos las mentes en cuanto al diseño sonoro. Es también
1: tiene un genial
3: trabajo.
1: Sí.
3: Es su musicalizador, Paco Tolentino.

0: Sas.
1: Bueno. También nos acompaña Alex Orozco, como mi,
0: ay, mi queridísimo, asistente de dirección. Alex, sí,
1: es el que nos lleva los tiempos. Ajá. Sí, porque tenemos, sin él no vamos a salir en tiempo.
2: Hay que hacer esto porque ya.
0: También lee mensajes. También ya lee todo.
1: Avi Abad, como diseñador de producción, nos va a ayudar en cuestiones de maquillaje.
0: Y arte.
1: Sí, maquillaje, arte y vestuario.
2: Ok.
0: Sí. Órale.
1: Nos acompaña también esta Meli Gaitán.
0: Ay, qué padre.
1: Sí,
0: nos
1: va
0: Meli,
1: como
0: qué bueno.
1: Asistente de cámara.
0: De cámara, sí.
1: Sí es. Y ahí llevo...
0: Y llevas staff. ¡No! ¡Ay, sí, todo! Ah,
1: es que allá nos dan otros dos asistentes. Ajá. Pues exactamente, aquí vamos gente con la que ya hemos trabajado juntos.
0: Sí, por supuesto.
1: Y con la que tenemos esta sinergia. Sí.
0: Y
1: también nos llevamos a Ángel Valdés como editor.
0: Ay, claro. Mi angelito, sí.
1: Sí, así es. Y bueno, no los conté ahorita.
0: Oye, y luego como de repente todos hacemos de todo. Todos hacemos de todo. Pues siempre es un chorro de apoyo, ¿no? El que tenemos, porque a lo mejor Ángel edita, pero ha producido y ha dirigido.
1: Así
0: y
1: es.
0: Digo, al final te vas a respaldar de gente que sabe lo que está haciendo.
1: Sí, también vamos con gente consciente de los otros departamentos que
0: Exacto.
1: han tocado otros departamentos y tienen experiencia.
0: Exacto, y pueden apoyarse, porque son muy pocos elementos, la verdad, para hacer
1: sí,
0: este trabajo.
1: Sí,
0: pero bueno, son los requisitos y ni modo. Son de los retos que justo van a ir a enfrentar, ¿no?
1: Así es, uno de los retos. Sí. Y digo, pues no vamos solos. La idea es ir con el apoyo de acá. Digo, ahorita tenemos otras responsabilidades a la preproducción, que sí nos estamos apoyando en Talento Laguneros aquí, que nos están ayudando
0: desde aquí para
1: desde
0: conseguir
1: aquí.
0: Cosas y así.
2: Okay.
0: Sí, pues sí, porque simplemente las locaciones y bueno, no conocen ustedes, pero cómo te mueves, ¿no? Entonces, ayúdame.
1: Ahorita
0: habla.
1: Estamos batallando con un vestuario de un hombre pájaro. Digo, creo que iba también con el tema del cortometraje, va un poco con el tema de hoy.
0: Okay.
1: Es un oficinista en edad de jubilación, que ya después de retirarse de su trabajo, renuncia a todos sus hábitos mundanos para convertirse en un ave.
2: Okay.
1: Porque ese es su,
0: wow.
1: su sueño.
0: Su sueño.
1: Su jubilación.
0: Ya, ok. Ay, qué interesante y qué bonito. Y la verdad, sí, saludos a todos, a todo ese crew precioso que tienes. Los conozco a todos y la verdad los estimo mucho. Y pues, por favor, apoyemos.
2: Sí.
0: Ahí en redes también vamos a poner dónde pueden
2: el
0: ustedes
2: link.
0: Hacer su donación. Y pues vamos cerrando, ¿qué horas son? No, ya tenemos un rato para que sigan mandando.
2: Oigan, y díganos si quieren ahí alguno de los regalitos que tenemos.
0: Ya
2: Adri,
0: se fueron
2: ya
0: dos
2: dijo,
0: pasteles, ¿no? El de Adri y quién
2: ya,
0: más.
2: Bueno, nada más, el único que me ha dicho que quiere pasteles.
0: Quedan tres.
2: Entonces quedan tres
0: y las
2: pasteles
0: pulseras.
2: Individual. Son dos accesos dobles y uno sencillo para la Expo Conferencia Tabú en esta edición de 2026, ahí en el Centro de Convenciones, y es Para todo. La pulsera te da acceso
0: a todo.
2: Fiesta, talleres, conferencias,
0: lo que vayan
2: actividades,
0: todas las actividades,
2: prácticas, todo lo que vayan a.
0: Oye, qué interesante, porque justo por tabús luego nos limitamos mucho, ¿no? Bloqueos y nos autosaboteamos, pero podemos conocer.
2: Claro, y que además ahí va a haber gente experta.
0: Exacto.
2: Que les va a poder guiar, que les va a poder decir, que
0: disipar
2: les va a poder
0: todas
2: dar recomendaciones. No como cuando va con la comadre a preguntarle a la oiga, pues no, vaya con un especialista.
0: O el que uno que no sabe, ¿no? Sí. Es importante conocer todas las áreas, aunque nos dé pena.
2: Sí.
0: Porque si no exploramos, no podemos saber nuestros alcances.
2: Es
0: ni cómo podemos sentirnos mucho mejor, ¿no? Entonces, pues ahí están las pulseritas para que sigan comunicándose. Y los tres cupones de Chepina.
2: De
0: y
2: Chepina para que se los lleven. Eso, platíquenos cuál era su sueño de niños, a qué se querían dedicar.
0: Oye, Nacho, ¿y qué significa para ti o qué sentiste o cómo puedes describirme cuando te enteraste que eras ganador del desafío Uñel?
1: Pues mucha emoción. Mucha emoción, me llenó de emoción. Y luego el nervio.
0: Porque ya es ¿qué como voy a que, hacer?
1: Ahora ya cuando te preguntas,
0: ¿y ahora?
1: Ves tu guión y dices... Ahora tengo que hacer realidad porque escribí esto.
0: ¿Qué quería yo con esto? Y ahorita, ¿cómo te sientes? ¿Estás inquieto? ¿Estás preocupado? ¿Puedes dormir?
1: Sí, sí puedo dormir. Más porque lo tengo que agendar. Tengo que dormir.
0: Porque esos días
1: Los días han estado llenos de actividades relacionadas a los temas de preproducción, recaudación y difusión del proyecto.
0: Oye.
1: Entonces ahorita pues ya voy un poco más con la confianza, ya voy con la confianza.
0: Y más tranquilo, ¿no? ¿Te acuerdas que, bueno, aquí siempre nos andamos exponiendo y Tabo y yo siempre nos ponemos de pechito?
2: Hombre, ¿cómo pero crees?
0: No, siempre andamos contando cosas que...
2: Sí.
0: Pero bueno, para que la gente también sepa que somos bien auténticos, sí, y bien, claro, honestos.

0: aquí las cosas como
1: somos reales, ¿no? Somos personas que hacemos, la regamos, sentimos,
2: que no fingimos por convivir. Aquí lo que nos ha pasado es lo que platicamos.
1: Pero me acuerdo mucho que justo cuando estabas con lo de saliendo, no sé si fue antes de Samuel, saliendo de la escuela, tuviste como una crisis de ansiedad y de bloqueo, ¿no?
3: Sí, sí fue una temporada difícil, porque sí también fue cuando estaba pensando en renunciar a mi trabajo, también irme de freelancer, por este aspecto de que es que quiero hacer más tiempo para trabajar en las producciones. Y
1: te empezaste a presionar solo.
3: Sí, o sea, me empecé a llenar de muchas preocupaciones, teníamos este proyecto de Samuel andando, estaba por terminar la escuela de cine, y también estaba en el conflicto dentro del trabajo también, es de que, ok, tengo que renunciar para hacerme tiempo y poder seguir mi sueño, o sea, ese fue el paso, el paso que requirió valentía.
1: Exacto, pero justo cuando ya estás ahorita aquí dices, valió la pena, ¿no? Y al final es arriesgarse y pues apostarle, no sabes qué va a pasar, pero si no lo haces nunca vas a saber si hubiera sido el camino, ¿no?
3: Así es, siempre hay que intentarlo.
1: Sí, qué bonito, ya. Oye, ven, ahí pues, se los dejo eso.
2: Nacho, una felicitación, porque no gracias. Cualquiera, justo no cualquiera. Creo que eso es lo que a veces nos limita mucho, el dejar la seguridad que te brinda un trabajo estable, un trabajo godín de, no sé, de 8 horas, que sabes que no te va a faltar. Esa zona de confort que luego nos atrapa mucho, no es tan nada fácil de dejar. Entonces, la valentía que tuviste de decir, al carajo esto, yo me quiero hacer más tiempo para poderlo invertir en esto, que realmente es lo que me llena.
1: Ay, me está dando ganas, es que sabes que me identifico mucho porque
2: Nacho,
1: justo eso hice yo cuando del consultorio dije... Ni modo, porque yo necesito tiempo para si hay alguna producción, si hay alguna cosa que tengo que ir yo a algún rodaje, no sé. Y renuncié y ya estoy aquí.
3: Y es que no sabes a dónde te va a llevar.
2: Exacto.
1: Pero hay que buscar también a dónde tú te quieres ir. Como decíamos al principio, no te va a caer del cielo, no te va a caer solo.
2: No es irte como que poniendo, aquí en la sillita voy a decretar. Sí.
1: Ay, que me llegue proyecto y que me llegue.
2: Buscar. Picar piedra, como luego dicen,
3: ¿verdad? Sí, así es.
2: Ojo, quiero hacer una aclaración, que lo van a decir, ay, tabú, no. Tampoco estoy diciendo que esté mal quedarte en tu zona de confort.
3: Sí.
2: No. Porque tu trabajo te costó llegar ahí. Entonces, si eso a ti te llena, te deja tranquilo y estás satisfecho con lo que estás haciendo, aunque a lo mejor tu sueño hubiera sido otro o sea otro, pero esto te da a ti tranquilidad, es totalmente válido.
1: Exacto, cada quien decide, cada quien sabe dónde está parado. Correcto. Y si es donde quieres estar, no importa que el otro te diga, ay, pues no sé qué mediocre o qué conformista. No, es lo que a ti te hace bien y a lo mejor nosotros decidimos porque no estábamos bien, no era donde queríamos estar.
2: Sí, claro.
1: Pero hay gente que quiere estar ahí y ahí quiere estar siempre y es perfecto, válido y respetable totalmente. Y siempre aparte también si tienes que ver y analizar las circunstancias a tu alrededor, no para todos es fácil. A lo mejor yo hubiera querido dejarlo 3 años antes el trabajo y resulta que casi dure 6 porque si no era el momento, no era viable.
3: Hablábamos a ese rato de que es ser perseverancia y que es ser terco, ¿no?
2: Sí, claro.
3: También de que, ok, a veces las cosas se alinean, los otros se alinean.
1: Exacto.
3: Empiezas a confiar en tu familia, si tu familia te apoya, o tu ahorro, si ya tienes tu ahorro para decir que, ok, puedo retirarme de trabajar un tiempo para seguir mi sueño, o decir de que... O sea, sí,
2: mejor
3: no,
2: aquí
3: sí,
2: me quedo. Sí. Dice Braulio que quiere aprovechar que anda aquí en Torreón para participar por un pastelito.
1: Que se venga por su pastelito.
2: Vente para acá. Dice que anda con su hijo Alex. Saludos también a Alex. Y pues ya andamos llegando a la recta final.
1: Ahora sí,
2: Nacho, de acuerdo a tu experiencia y lo que tú has vivido, que le dejes un mensaje a la gente que pues está como indecisa si dedicarse a lo mejor al cine o algo que por ahí le mueva. ¿Cuál es el mensaje que tú les dejarías?
3: Bueno, distinguir esta que es perseverancia, es dedicarle tu tiempo también extra a estos sueños que quieres alcanzar. Digo, porque no es sencillo, trabajamos desvelados, trabajamos cansados en ir por nuestros sueños y que organizarse también, hacer uso de tus ahorros a veces es la cuestión en seguir a sus sueños. Sí. La idea es ser perseverante
1: y bien organizado,
3: invertir
1: como
3: bien,
1: dices, ¿no?
3: Y bien organizado, a veces sacrificamos, la primera vez pues me tocó sacrificar mis domingos.
1: Sí.
3: Pero sí es eso, digo, y conforme avanzas tus sueños, a veces los sacrificios van a ser un poco, van a parecer un poco más grandes, pero ya cuando tienes un pie dentro y ya te dices,
1: o que se van, es que solo falta que te lanzas. Porque como los domingos, yo empezaba a disfrutar mucho el tener mis clases en domingo, y sé levantarme temprano, pero era algo que iba a ser a disfrutar, ¿no? Que realmente también te está alcanzando, te está haciendo alcanzar ese sueño, ¿no? Y sí, pues es eso, Nacho. Qué bonito, muchas gracias por estar aquí con nosotros.
2: Y por último, que recuerde ahí dónde los pueden apoyar.
1: Okay, sí, por favor.
3: Sí, en a través de Instagram, en migracion.dbm2026. Ahí vienen nuestros links a nuestro GoFundMe para una aportación voluntaria.
2: Y desde un pesito hasta lo que ustedes gusten, ¿verdad? Sí, tampoco es de que, 20 pesitos. Tienen que ser 100 pesos. Pues ahí ando con 5 pesitos.
1: Ahorita
2: que
1: yo les voy a mandar mis 50 pesos a mis compañeros.
2: Eso es todo. Entonces, no tiene que ser bien una invertidos. Super cantidad. Sí. Simplemente lo que ustedes puedan dentro de lo que el bolsillo les permita, pero apoyar.
1: Exactamente.
2: Que digan, pues 10 pesitos si tengo chance.
1: Ya 10 en 10 se va sumando.
2: Exactamente.
1: Así
2: exactamente.
1: Es. Oye, voy a cerrar con esta frase que va
2: frase,
1: junto
2: justo
1: con...
2: Justo es lo que quería, tu frase.
1: Junto con lo que Nacho dice, a veces un sueño no empieza cuando tienes todo para hacerlo, empieza cuando decides intentarlo con lo que tienes. Y quizá también sea parte de atreverse. Uh-huh. Y sí. Lo que tienes, ¿qué tienes? El tiempo, a lo mejor puedes pagar la escuela, a lo mejor es el momento en que vas a sacrificar el domingo, pero eso es con lo que puedes empezar para irte acercando.
2: Es
1: ¿no?
2: correcto. Yo lo único que les quiero decir es que se vale, pues, que se queden sueños ahí, a lo mejor que no se pueden conseguir. Lo que sí no se vale, y yo no les permitiría, es que no se queden sin intentarlo.
1: Exacto.
2: Sí, o sea, que digas, no fui futbolista porque lo intenté. Y no se dio. Eso es válido. Lo que no es válido, híjole, es que si hubiera y si
1: eso,
2: hubiera.
1: Eso, porque la vida se va y se acaba.
2: Eso es lo que nos pega. Es que lo hubiera intentado. Entonces, ustedes,
1: eso es lo que nos frustra.
2: Da miedo, es difícil, te va a cuestionar muchas cosas, pero al final de cuentas te vas a dar cuenta si era para ti o no. Entonces, inténtenlo y si no, no pasa nada.
1: Bueno, pues ahí les dejamos el tema del día de hoy. Muchas gracias por acompañarnos, Nacho. Gracias muchas a todos
2: gracias.
1: Ustedes.
2: Gracias a la Berenice,
1: a todos
2: buen
1: los que nos
2: Braulio,
1: comentaron.
2: A Adri, a Homero, que por
1: Adri,
2: acá
1: Braulio, su
2: anda.
1: Pastelito.
2: Sí,
1: ya saben, ya aquí está.
2: Ahorita llega uno en lo que también se lo lleva.
1: Sí, aquí van a estar los cupones.
2: Ahí está.
1: ¿Sale? Y las pulseras.
2: Como siempre, un placer.
1: Igualmente,
2: contigo.
1: Igualmente,
2: estar
1: gracias.
2: Un necesito más. Fíjate, ahí es cuando te das cuenta que los proyectos y todo eso te gusta. O sea, yo digo, ya que sea lunes. No me importa entrar temprano.
1: Que sea San lunes.
2: Normalmente
1: yo también.
2: Mi horario es a las 10. Sí. Entro aquí a las 10, pero lunes y miércoles llego un poquito antes. Pero me encanta estar aquí por esto. Por compartir con la gente, por conocer gente tan interesante y capaz. Como Nacho, que el día de hoy nos acompañó.
1: Y que aportamos, ¿no? Aportamos a la sociedad y a los demás, y con esto positivo
2: es bonito.
1: Y bonito.
2: Por eso también le agradezco a Ale que me haya invitado a este proyecto. Gracias. Que ella fue la de la idea, ¿eh?
1: Sí, pero ya nos dieron la oportunidad.
2: Si quieren, entramos. Entonces, gracias
1: pues
2: a Ale
1: aquí
2: por
1: estamos,
2: todo
1: ustedes
2: esto.
1: Síganos apoyando. Ya saben, aquí lunes y miércoles, Exos Entrego a las 9 de la mañana por La Perla 99.1 y quédense con toda la programación que sigue.
2: Yo soy Tabo Zarco.
1: Ale Plata.
2: Y esto fue
1: Sexos en Tregua. Chepina Pastelería presentó.
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0: Hasta la próxima.
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4: Son las 10. Con 4 minutos.
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0: Son las 10 con 15 minutos. 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
2: Son las 10 con 26 minutos.
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6: Son las 10. Con 37 minutos.
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4: Son las 10 con 51 minutos.
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0: Son las 11 con un minuto.
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10: Son las 11:19.
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2: Son las 11 con 27 minutos.
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5: Son las 11 con 39 minutos.
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2: Son las 11:52.
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0: Son las 12, con 2 minutos.
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5: Son las 12 con 18 minutos.
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2: Son las 12 con 26 minutos.
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6: Son las 12 con 36 minutos.
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2: Son las 12 con 52 minutos.
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2: Y atendiendo sobre todo acá en la zona norte, pues es donde yo me muevo, en la zona norte de Saltillo. Pero entiendo que no solamente fue Saltillo donde estuvo lloviendo, Piedras Negras, Monclova, bueno,
3: exacto, todo el estado.
2: Todo el estado, Torreón, hay muchas inundaciones también de allá nos escuchan. Recuerden, otra vez a quien nos ven y nos escuchan, estamos en, nos pueden poner las, aquí están,
3: sí, mira,
2: las estaciones de radio.
3: Transmitiendo a través del canal 12, Super Channel.
2: En Piedras Negras.
3: En Piedras Negras y La Santa, también estación de radio en Piedras Negras. En la 91.5, La Santa en Monclova, también a través de Hola Horizonte Lagunero. Y por ahí no alcanzó a ver la 92.9 en Ciudad Acuña.
2: Así es, la Superestelar. Por supuesto, en todo el multicast, en el canal de Telesaltillo, de Facebook, en el canal de Grupo Zócalo, en YouTube, estamos en todas partes, también estamos en el portal de Grupo Zócalo, ahí www.zócalo.com.mx, arriba en el segmento de televisión en vivo, ahí nos puede ver. Y hablando de eso, nos escuchan en La Perla, en Torreón.
3: Así es.
2: Y vamos a retomar, porque todo lo que ocurrió ayer, hubo la audiencia de vinculación a proceso para estos gemelos que cometieron un asesinato en una escuela el jueves de la semana pasada.
3: Así es, dábamos cuenta de esta noticia en un atentado que se llevó a cabo en el ejido La Unión. Es una comunidad que todavía se encuentra cerca del área urbana de Torreón, Coahuila. Un par de jóvenes gemelos, hermanos ellos de 18 años, pues se introducen al plantel de la escuela secundaria número 13 y ejecutan pues un crimen brutal.
2: Sí, brutal. Parece que hay algunas buenas noticias. El muchacho que fue, un muchacho de 13 años que fue agredido, más tarde nos lo confirmará, vamos a tener un enlace con nuestro compañero Roberto Iturriaga, corresponsal del Grupo Zócalo en La Laguna. Parece que los doctores lograron salvarle el brazo.
3: Así es, se habla de una recuperación del brazo, que tendrá obviamente que llevar terapias y todo, pero al menos rescataron los tejidos,
2: sí,
3: y pues algunos componentes, articulaciones que podrán permitirle no perder la extremidad.
2: Fíjate lo que estamos hablando, qué barbaridad.
3: Así es.
2: Lo cierto es que ayer el Poder Judicial del Estado de Coahuila y la Fiscalía General del Estado informaron que se llevó a cabo la audiencia de vinculación y que la Fiscalía está pidiendo la máxima pena para estos jóvenes, que podrían ser hasta 60 años en prisión. Pero imagínate, saldrían de 78 años.
3: Sí, es que se, digo, sí, claro que se podrá configurar porque existen los elementos de prueba,
2: todo,
3: y digo, sin ser especialista en la materia, claro, es lo que hemos visto. Técnicamente fueron detenidos en infragancia, entonces no hay mucho para dónde hacerse. Lo que sí habrá que ver es que los alegatos de la defensa, porque como siempre ya se empieza a hablar de que son personas inestables mentalmente hablando, que podrían ser inimputables, también se habla de agregarse otros tipos de delitos por ejemplo hubo dolo en el tema de este adolescente de 13 años, podría agregarse una tentativa de homicidio, podría haber todavía un entramado legal que los lleve a purgar más años dentro de prisión.
2: Nuestro compañero Luis Durón realizó varias notas, Tere, vamos a ver esta, la primera, la de lo que esperan a estos gemelos. No tengo muy claro, pero entiendo que son gemelos, Tere.
3: Sí, se habla que son gemelos de 18 años, tengo entendido que uno de ellos se llama Carlos. Ahorita les confirmo bien el nombre porque durante el fin de semana estuvo el hermetismo todavía en cuanto a la identidad, a los generales de estas dos personas. Sin embargo, el día de ayer, como dará cuenta nuestro compañero Luis Durón, fue el magistrado presidente Miguel Felipe Meriayub quien da esta información.
2: A ver, vamos a ver la primera
3: vamos
2: nota.
3: A ver.
1: Carlos y David, los cuates acusados de la masacre en la escuela secundaria número 13 del ejido La Unión en Torreón, fueron vinculados a un proceso penal e ingresados al centro penitenciario luego que el juez de control les impuso la prisión preventiva justificada como medida cautelar. Fue el magistrado presidente del Poder Judicial del Estado, Miguel Felipe Meriayup, quien dio a conocer la resolución del juez de control tras realizarse la audiencia inicial. La mañana del 4 de octubre se desarrolló la audiencia inicial en la que arrancó el proceso penal contra los dos jóvenes de 18 años, quienes fueron señalados como los perpetradores del ataque con petardos y machetes en el plantel educativo. En la audiencia, que se realizó de forma privada, personal del Ministerio Público les informó a los detenidos que había una carpeta de investigación abierta en su contra por los delitos de homicidio calificado y homicidio calificado en grado de tentativa. A los cuates se les imputó el delito de homicidio calificado por ser cometido con ventaja, alevosía, brutal ferocidad y saña en agravio de Nery Edith, quien murió al recibir varios machetazos que le provocaron una hemorragia severa. A los hermanos también les adjudicaron la tentativa de homicidio calificado por ser cometido con ventaja, alevosía, brutal ferocidad y saña en agravio de Ricardo y Gerardo y dos menores de edad quienes resultaron lesionados durante el ataque. Luego de imputarles el delito, el juez de control cedió la palabra a los agentes del Ministerio Público, quienes solicitaron la vinculación a proceso de los imputados, detallando los tratos de prueba con los que cuentan para ubicarlos como los principales sospechosos de la masacre. En la audiencia se presentaron videograbaciones, fotografías y testimoniales para demostrar que los cuates pudieran haber perpetrado el ataque. Luego que el Ministerio Público vertió los datos de prueba y que estos no fueron refutados por los abogados de la defensa, el juez de control dictó el auto de vinculación a proceso contra los dos imputados, al considerar que existían los elementos suficientes para ubicarlos como sospechosos de cometer los crímenes que se les imputaron. El juez de control concedió un plazo de 6 meses para la investigación complementaria e impuso la medida cautelar de la prisión preventiva justificada. Los cuates fueron ingresados al centro penitenciario desde donde llevarán su proceso. Con imágenes del staff, para Telezócalo, Luis Durón.
3: Es importante conocer cómo va el proceso legal, Marcos, porque justo al ser una comunidad tan pequeña, elegido La Unión en Torreón, Coahuila, pues mucha gente se conoce, mucha gente ha identificado precisamente el domicilio de estos jóvenes. El día de ayer se llevó a cabo un cateo precisamente.
2: Sí, anoche, ¿verdad?
3: Sí, ayer en la noche en las instalaciones de este domicilio. Claro, había medios de comunicación que ya habían ingresado y realmente es perturbador lo que se encontró en la habitación de estos dos jóvenes.
2: Sí, cosas a los que no estamos acostumbrados. Tenemos una pregunta del día, Tere.
3: Así es, la pregunta del día que tenemos el día de hoy para que usted participe a través del 844-110-10 es ¿qué castigo merecen los gemelos asesinos de Torreón? Háganoslo saber precisamente a través de esta vía de comunicación, a través de un mensaje de WhatsApp y le daremos lectura a todos sus mensajes.
2: Oye, Tere, y ayer por fin apareció la mamá de estos muchachos.
3: Exacto.
2: Dio la cara, Tere rompió el silencio. Y dice, pues son mis hijos y no los voy a dejar solos. No entiendo por qué hicieron esto, pero pues son mis hijos.
3: Mira, yo no soy mamá, no conozco ese sentimiento que podría darse o vínculo entre una madre y un hijo, pero creo que también hay situaciones en las que no son justificables. Aquí pues, la señora, si bien no los está justificando y dice que no los va a dejar solos, creo que ya los había dejado solos desde hace mucho tiempo.
2: No lo sé, Tere, porque no tengo toda la información.
3: No, y ha sido escueta en materia del entorno familiar de los jóvenes.
2: Así es.
3: Sin embargo, yo insisto y lo dije desde el jueves, Marcos, esto también habla de una descomposición social tremenda.
2: Sí, claro.
3: En donde no solamente el Estado, sino también la sociedad le ha quedado a deber tanto a estos jóvenes que terminaron cometiendo homicidio como a las víctimas de los mismos.
2: Sí, ¿te parece que veamos la declaración que dio el fin de semana
3: claro
2: la mamá
3: sí
2: de estos dos muchachos?
3: Vamos a verla.
1: Maribel Alvarado, madre de los cuates David y Carlos, imputados por el ataque brutal en la escuela secundaria número 13 en Torreón, señaló que no abandonará a sus hijos, hayan hecho o no el ataque. Señaló que los acompañará. Durante una entrevista que concedió al periódico El Siglo de Torreón, la señora relató que sus hijos eran unas personas antisociales e introvertidas. Se la pasaban encerrados en su cuarto.
4: No, nada más ellos ahí se la pasaban encerrados. O ahí se estaban conmigo desde la tarde hasta en la noche, ahí acostados, viendo la tele, viendo videos.
1: La mujer refirió que, desde el día del ataque, el 1 de octubre, ella ha sido blanco de un linchamiento digital, ha recibido amenazas y señalamientos a través de redes sociales, donde la condenan por los actos que realizaron sus hijos.
4: Yo no tuve nada que ver ahí, fue cosa de mis hijos, pero hayan hecho eso o no, son mis hijos. Y de hecho sacaron comentarios de que ya nos habíamos ido, habíamos abandonado a mis hijos. De hecho yo les dije ahí, no, yo no voy a abandonar a mis hijos en ningún momento, lo hayan hecho, no, yo no los voy a abandonar.
1: Los cuates fueron vinculados a proceso por el homicidio calificado de la subdirectora del plantel educativo, Neri Edith Nervales González, y por la tentativa de homicidio de dos profesores y dos estudiantes. Con imágenes del staff, para Tele Zócalo, Luis Durón.
3: Pues es muy fuerte, ¿no? Sí. Insisto, a veces es fácil hablar de este lado, pero creo que falta incluso en ese momento un poco de empatía para quienes están siendo víctimas, pues, de sus hijos.
2: Pues sí.
3: Pero bueno, sí. Y quienes no la pasaron nada bien, evidentemente, pues fueron los familiares las víctimas, y entre ellos, pues, de la subdirectora de esta escuela secundaria general número 13, que es Nere. Edith,
2: sí, que este fin de semana fue sepultada.
3: Este fin de semana fue sepultada y pues bastante dramático.
2: Sí, ¿no? Sí, asunto. Sí. Vamos. Tenemos información al respecto.
3: Nuestro compañero, de hecho, fue una cobertura especial.
2: Así
3: Marcos.
2: Es.
3: Ahí estuvieron en Torreón, Coahuila, nuestro compañero Luis Durón, acompañado del camarógrafo Gerson Cardoso. Ellos traen toda la información.
2: Vamos a verlo.

0: Las despedidas siempre son duras, y más cuando la muerte llega así tan repentina. Hoy, un hijo viajó cientos de kilómetros para despedirse de su madre, una mujer que fue víctima de un crimen atroz, una maestra que dio su vida por sus estudiantes, Nery Edith Nervales González, la subdirectora de la escuela secundaria número 13. La misa inició pasada las 10 horas del 3 de octubre, 48 horas después de aquel ataque que cimbró no solo a la comunidad de La Unión, sino al país entero, por la brutalidad con que fue cometido, y en el que Nery murió protegiendo a sus alumnos. Mientras David y Carlos permanecen en las celdas ministeriales esperando a ser procesados por el ataque a la secundaria ocurrido la mañana del jueves, a unos 500 metros del edificio de la Fiscalía General del Estado, se ofrece una misa de cuerpo presente para pedir por el descanso eterno de Nery. Familiares, amigos, compañeros de trabajo, estudiantes y todas aquellas personas que quedaron cimbradas por este hecho tan lamentable acudieron a la misa a presentar sus respetos y a despedir a la subdirectora Nery Edith Nervales González. El sacerdote terminó la misa. El féretro fue llevado hasta la carroza, las coronas de flores subidas a camionetas y los deudos de Nery Edith comenzaron a abordar sus vehículos. Seguía lo más difícil, la verdadera despedida, el camino hacia lo que llaman comúnmente la última morada. La carroza salió de la funeraria precedida por una caravana de vehículos que recorrieron los bulevares hasta el panteón, donde ya la fosa estaba preparada para recibir los restos de Nery. Fue un sepelio muy sobrio. Los familiares se acomodaron alrededor del féretro para despedirse de la maestra, de la madre, de la hermana, de la hija, de la mujer. Finalmente se fueron retirando los asistentes al sepelio y la fosa fue cerrada. Ese fue el último adiós de una maestra que hasta el minuto final de su vida trató de proteger a sus alumnos, la víctima de esta masacre ocurrida en su centro de trabajo, donde ahora solo hay un montón de veladoras iluminando su fotografía para que no se olvide de que Nery dio su vida por sus estudiantes. Con imágenes de Gerson Cardoso, para Telezócalo, Luis Durón.
1: Pues lamentable lo ocurrido, ¿no? Desde el pasado jueves, cuando se da a conocer esta noticia, cimbra sin duda alguna a no solo al estado de Coahuila, sino a nivel internacional.
2: No, bueno, pues fue noten en muchas partes,
1: Y pues que continuará dando de qué hablar, Marcos, porque la indignación social es demasiada.
2: Sí, tenemos que ir a un corte, pero los invitamos a que se hagan con nosotros. Vamos a hacer un enlace precisamente con nuestro compañero Roberto Iturriaga de Grupo Zócalo en La Laguna, para que nos pueda platicar el estado de salud de quienes sobrevivieron a estos ataques.
1: Sobre todo el de este adolescente, así Alexis, de 13 años,
2: Por lo pronto vamos a un corte y aquí se queda la pregunta del día.
1: Vamos al corte.

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0: 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Uno de los emblemas por tradición de la ciudad de Saltillo es el pan de pulque. Según historiadores, antiguamente se le conocía como pan de burro. Se le decía así, ya que el pulque era transportado por este animal. Fue en San Esteban de la Nueva Tlaxcala, donde fue muy popular debido a su sabor único, un sabor salado que era acompañado con atole y tamales. Con el tiempo, la receta se modificó hasta convertirse en un pan con cierto dulzor. 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Saltillo, su historia, su tradición. ¿Sabías que la imagen del Santo Cristo de la Capilla fue traída a Saltillo en 1608 por el comerciante Santos Rojo, aunque otros cuentan llegó sola en el lomo de una mula? Desde entonces se le han atribuido más de 400 mil milagros.

0: ¿Qué castigo merecen los gemelos de Torreón? Háganoslo saber a través del 844-110-10. Estos gemelos que cometieron homicidio en contra de una docente en la ciudad de Torreón. Y para esto ya estamos enlazados con nuestro compañero Roberto Iturriaga, quien le damos la bienvenida a este espacio y quien nos trae información actualizada de este macabro caso. Buenas tardes, Roberto.
1: Roberto, buenas tardes, ¿cómo estás?
2: Hola, Tere Marcos, con el gusto de saludarlos desde acá, desde la ciudad de Torreón, con información relevante respecto a este, creo que tienes toda la razón, Tere, es un adjetivo apropiado, o tal vez hasta se queda corto, macabro, es macabro lo que ocurrió la semana pasada acá en el municipio de Torreón. Y bueno, pues informarles que durante el pasado fin de semana, precisamente, ya se dieron algunos avances clave, algunos avances importantes en estas indagatorias, comenzando con la audiencia inicial y posteriormente la audiencia de vinculación a proceso de estos cuates, de estos gemelos, durante ayer domingo al mediodía. Ahí un juez de control realizó esta audiencia en un costado del centro penitenciario de Torreón, del Cerezo de Torreón. Ambos sujetos de 18 años, estos presuntos asesinos, porque es lo que les podemos llamar por el momento, pues digamos que en un principio fueron sometidos a la audiencia inicial, en donde se les leyó, en donde se les informó respecto a los temas que se les estaban acusando, y pues posteriormente se les, digamos, vinculó a proceso al encontrarse elementos jurídicos para, pues digamos, mantenerlos, número uno, en prisión preventiva, que fue la medida cautelar que se les dictó, y número dos, para que se tuvieran varios meses de plazo y que tanto la parte defensora como la parte acusante, en este caso la fiscalía, puedan hacer el desahogo de las pruebas. Pero luego también nos sucedió algo interesante, compañeros, y es que, digamos, hubo una marcha silenciosa, una marcha realmente muy sentida, con mucho dolor por ahí en la comunidad del Ejido de la Unión, y digamos que posterior a esto se realizó el cateo de pues la vivienda de estos muchachos, la vivienda que en estos momentos se encuentra abandonada, una vivienda en la que se encontraron por ahí mensajes tétricos, mensajes realmente preocupantes, un entorno que al menos en el tema físico se veía o se ve realmente hostil, de abandono, de pues digamos una situación ahí complicada en temas de entorno, y que pues bueno, compañeros, siguen dándose de qué hablar con estos casos, estos gemelos, que pues bueno, por lo menos como vivían, digamos, lo que captó la Fiscalía del Estado, lo que captaron las autoridades, era un entorno realmente complicado. Decía la mamá, compañeros, y con esto, digamos, cierro este comentario momentáneo, yo nada más los dejaba y ahí estaban en el internet, eran tranquilos. La realidad, Tere Marcos, es que el internet puede ser muchas cosas, pero tranquilo, si no se sabe utilizar correctamente, nunca lo va a hacer.
1: No, por supuesto, ahí está lo que puede ser si no tienes una buena base, digamos, mental, cómo puede afectarte esa información y las influencias que puedes tomar de ahí, que creo al parecer es el caso. Y sobre las víctimas, Roberto, quisiera preguntarte, ya está en el portal de Hola una noticia de nuestra compañera Mariana Mejía respecto al muchacho al que, digamos, que de un
0: machetazo,
1: no sé qué es lo que usaron realmente, porque también hay gente que dice que fue un hacha de esas pequeñas, que al que le fue amputado un brazo, y que parece que hay noticias buenas al respecto.
2: Sí, es correcto, Marcos. Hemos consignado que pues Alexis, este joven de 13 años que recibió una herida realmente grave en uno de sus brazos, que le había cercenado pues una de sus manos, de sus extremidades, gracias a los traumatólogos expertos, a los médicos cirujanos expertos que se han reunido en el Sanatorio Español de Torreón, que se han reunido en este hospital tan reconocido acá en La Laguna, y también al talento del personal de enfermería, se pudo reconectar esta extremidad. Lo que nos reportan acá en la ciudad de Torreón es que se espera un avance favorable. La habilidad de estos médicos, Marcos, Tere, la verdad es que es de destacar. Nuestras felicitaciones a este personal del Sanatorio Español, a estos médicos que han, digamos, con sus conocimientos logrado pues tratar de mejorarle un poco la vida, al menos en lo físico, a este jovencito de 13 años. Sabemos que las secuelas mentales van a ser pues prácticamente permanentes, pero bueno, si se le puede abonar en la calidad de vida física a este jovencito, a este muchacho, la verdad es que siempre será digno de destacarse. El profesor sigue en estado grave, el profesor de español, que también recibió heridas, y bueno, estaremos pendientes. Todavía no hay ninguna novedad con respecto a este maestro. Sabemos que también una alumna, una jovencita que recibió algunas heridas, ya fue dada de alta. Fueron heridas, pues digamos, no tan considerables en comparación con las otras víctimas, pero es la única persona que ha sido dada de alta, compañeros.
0: Roberto, aunque ya advertías que se vive un ambiente hostil, bastante complicado, sobre todo en lo que es este elegido La Unión, la Fiscalía General del Estado el día de ayer realiza un cateo en el domicilio de estos jóvenes. Además de lo que ya nos comentaste, ¿qué otros hallazgos hicieron? ¿Había más armas? ¿Qué se reporta? ¿O por qué es que acuden a este domicilio?
2: En este domicilio, precisamente, Tere, pues para ver en primera instancia si ya no había más armas. Lo que sabemos es que no se encontraron más elementos que pudieran considerarse armas, más que los, digamos, instrumentos o los utensilios de cocina propios de esta vivienda, que hasta el momento no se ha establecido que pudieran haber sido utilizados en otra agresión o que se tenía la intención de utilizarse en esta agresión. Lo que sí se encuentra y llama mucho la atención, Tere, es que para accesar al cuarto de los jóvenes, de estos cuates, de estos gemelos, tenías que mover una especie de como de armario, de closet, es decir, no era tan fácil el acceso a su cuarto. Qué ellos extraño, mismos habían diseñado como una fortaleza, ¿no? En su cuarto, no salían mucho. Los vecinos refieren que pues eran muy reservados, que no tenían contacto con grupos sociales, que no socializaban mucho en la calle, y pues evidentemente en las paredes escritas situaciones preocupantes desde el punto de vista de la salud mental, en donde despreciaban la vida, en donde despreciaban el tema de la autoestima, y en donde evidentemente mostraban un enojo o una molestia en contra del mundo y en contra de las mujeres también. Entonces, la verdad, realmente preocupante estos hallazgos que se realizaron ayer de parte de la Fiscalía, y que pues bueno, sin duda ya están formando parte de esta carpeta de investigación.
1: Roberto, se menciona por ahí, no tengo la información confirmada, que en sus teléfonos móviles, en sus teléfonos celulares, tenían mensajes enviados de escenas de maltrato animal y cosas por el estilo.
2: Sí, es una de las versiones que se manejan, Marcos, que tenían antecedentes estos muchachos de maltratar animales pequeños, no necesariamente actuados por ellos o ejecutados por ellos, sino bajados de la red. Entonces, digamos que al menos el consumo de la violencia gráfica, de la violencia explícita, la tenían. Y no solamente esto, dentro de sus teléfonos móviles, digamos que se encontró información que aludía al ataque de la semana pasada, y se encontró que se realizó el ataque en la escuela secundaria número 13, porque les quedaba más cerca. Hay escuelas de preescolar y escuelas primarias que están en este mismo poblado, y en donde hacían alusión que posiblemente podrían haber ido a estas instituciones. La que hubiera sido, compañeros, en caso de que hubieran decidido atacar de manera más lejana, pero pues lo hicieron en esta escuela secundaria, con los resultados que ya hemos visto.
0: Y aunque esto no demerita la acción que cometieron, sí llama la atención que, porque al inicio se hablaba que era por temas personales en contra de los docentes o la institución educativa en la que alguna vez ellos, a la que ellos pertenecieron. Y esto aún así lo hace más, más dramático, saber que fue porque les quedó cerca.
1: Es terrible,
0: pudieron acabar con quien se les atravesara.
1: Y en el caso de las víctimas, Roberto, imagínate, la subdirectora, vas a trabajar normalmente y terminas muerta en tu turno, el director herido, un muchacho con alumno de secundaria con un brazo cercenado, parece que entrando había una muchachita ahí que es la atacada, de 19 años, nada más porque iba pasando. O sea, vamos, esto es brutal. Tú viste los comentarios de la presidenta en la mañanera al siguiente día, el viernes, del secretario de Educación, y hoy sí, todos los programas. Entiendo que en estos momentos anda el secretario de Educación de Coahuila por allá, que brilló por su ausencia.
0: Y ha brillado por su
1: ausencia. Así es,
0: ¿no?
1: Haciendo un recorrido, cobijado por Miguel Riquelme, que es el que salió ahí con la experiencia a intentar ponerle orden a las cosas, pero vamos dejando mucho que desear tanto a la SEP federal como a la SEP de Coahuila.
0: Y ojo aquí, compañeros, tienes buen punto, sí. Marcos, porque ahorita estamos hablando de este caso por el desenlace que tuvo, que lamentablemente cobró la vida de una docente, pero ¿cuántos ataques
1: hacia
0: docentes se denuncian y no se atienden? ¿Por qué? Porque los maestros ya están cansados de levantar la voz
1: y que no pase nada.
2: Sí, sin duda, compañero. Les puedo decir que el gremio de maestros, al que también pertenece un servidor, hemos hablado en distintos grupos que tenemos en distintas plataformas, coincidimos en que sobre todo hay un ánimo en los últimos años de que se le ha restado autoridad a los docentes, se nos ha restado autoridad a los maestros. Hay un tema de, no sé si es generacional, pero hay un tema en donde ya prácticamente se ha dejado desprotegidos a muchos maestros. No todos tenemos la suerte de estar en lugares, digamos, seguros, con protocolos, y hay maestros en donde inclusive hasta en lo salarial, compañeros, no se les puede pagar la hora a los maestros en 60, 70 pesos, cuando hay muchachos que vienen de entornos tan difíciles y que amenazan tu trabajo y tu integridad física. La verdad es que es complicado, hay que revisar ciertas cosas, pero tendría que estar el secretario de Educación de Coahuila ya desde hace mucho revisándolo, tendría que estar la Secretaría de Educación Pública desde hace muchos años también revisando cuáles son las condiciones laborales. Creo que hemos puesto énfasis en muchas otras cosas, más allá de cambiar libros y que la nueva escuela mexicana y todo esto, el revisar las condiciones laborales de los docentes, las condiciones de salud mental de los alumnos, y estoy de acuerdo con ustedes, creo que tendrían que estarse haciendo muchas más cosas.
0: Así es.
1: Roberto, muchísimas gracias.
2: Como siempre, un gusto, compañeros, estar desde Torreón, y tendremos todas las novedades en este caso en su momento.
0: Bonita tarde, Roberto. Es momento de ir a un corte comercial, no sin antes escuchar lo que el Notario Público 138 tiene para nosotros.
1: Vamos a verlo.
3: Fue durante una epidemia de viruela en Saltillo, en 1690, donde devotos acudieron al Cristo para pedir por el fin de la enfermedad, lo cual ocurrió a finales
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0: ¿Qué tal? Muy buenas tardes, ya estamos de regreso en este su programa La Resistencia y le damos la bienvenida a nuestra compañera Gloria Jaramillo, quien se une a esta conversación desde la ciudad de Monclova. Gloria, buenas tardes.
20: Muchas gracias, Tere. Pues mi paisano también, Marco, Daniel, ¿cómo están?
1: Hola, paisana, ¿cómo estás?
20: Bien, bien, bien, gracias. Bueno, con novedades, ya sabes.
1: Semana clave para AMSA y para Monclova, paisana.
20: A 4 días de que se defina qué va a pasar, que se defina si realmente pues estas posibilidades que se dejaron entrever en la subasta que fue el viernes antepasado, pues cuál de estas se pudiera aterrizar.
0: Porque compañeros, es necesario ponerlo sobre la mesa y aunque suene chusco y cómico, pues esta propuesta que ensalzaba este empresario, ahora se me olvida su apellido.
1: Huicho Domínguez.
20: Sí.
1: Antonio Domínguez, perdón.
0: Domínguez de Arteaga.
1: Sí, pensé que era Huicho. Sí.
0: Pues precisamente resultó en eso, en ser una falacia, en ser un chiste y no una farce. Muy mala broma.
20: Fíjate, y no involucra únicamente al Tesoro de México, porque antes de esto, pues él había hecho trato con esta empresa de Arizona que se llama Natures Agrimate, empresa de Arizona, en la que con la que firma un acuerdo internacional, no es cosa menor, en la que pues él se compromete a dar un 10%, 6 mil millones de dólares, fíjate, es lo que se pretendía, según este acuerdo, meterle a Altos Hornos de México, de los cuales Arturo Domínguez iba a aportar
1: 600.
20: Como también una especie de 600 millones de dólares, ¿no? Como una forma de compromiso. Total que, pues, al incumplirlo, le dieron prórrogas y ahorita, fíjese, incluso están pensando en tomar acciones legales y civiles.
1: Bueno, yo, si ustedes recuerdan, hicimos un enlace la semana pasada, exactamente el lunes, paisana, y les dije que había dos cosas que no se podían ocultar, el embarazo y el dinero, y don Huicho, digo, el señor
0: Arturo
1: Domínguez, perdón, no, evidentemente no está embarazado, ¿verdad? Entonces, pues la verdad está saliendo a la luz, no sé qué lo empujó a meterse en este rollo, ¿no? No entiendo, pero hoy ustedes en Zócalo, Monclova, paisana, están consignando una posibilidad que pudiera aparecerse ahí en el horizonte.
20: Fíjate que esas fueron las letras chiquitas de la subasta del viernes antepasado, esta posibilidad de que Afirme y Cargill conformen un consorcio para en un término de 3 meses, bueno, tener por ahí elaborada una propuesta y quedarse con Altos Hornos de México. Y la verdad es que, bueno, todos nos fuimos con las letras grandes, con Arturo Domínguez como virtual comprador de Altos Hornos de México, y, bueno, sí dejamos un poquito de lado esta otra posibilidad. Cargill y Afirme, pues, como sabemos, pues, dentro de Afirme, Julio Villarreal, que ya, pues, había sido presentado como el principal socio accionista de Altos Hornos de México. Esto fue en diciembre de 2020, aparece Julio Villarreal con la gorra de los acereros, anunciándose como el líder estratégico de esta asociación, una asociación que posteriormente en agosto del 2021, duró 8 meses, en agosto del 2021, AMSA estaba desconociendo, pues argumentando incumplimiento en las cláusulas de este acuerdo.
0: Gloria, pero a ver, explícame bien porque ahora sí que yo ya no entendí. Son 4 días para que se pueda pues afianzar o dar luz verde a este consorcio, ¿no? Pero 3 meses más para que cumplan con la subasta, para que se realice una compra, una oferta, ¿o cómo está el asunto?
20: El viernes es la fecha límite que, bueno, les dieron por ahí también una prórroga, no solo a ellos, a los 6 postores, y a estos 6 postores originales estaría sumando Cargill y Afirme, okay. Este consorcio de Cargill y Afirme. Ellos tienen hasta el viernes próximo para determinar si van por la compra, o sea, si realmente hay un interés real de comprar Altos Hornos de México. Uh-huh. Ya el próximo viernes, pues conformado, se supone, este consorcio. De ahí tienen 3 meses para pagar el total de, pues, de lo que cuesta la empresa.
0: Ok, y es 124 decir, para ya realizar la compra.
20: Sí. Para realizar la compra. Tienen ellos un plazo de 3 meses que se supone que ya en 3 meses, pues los trabajadores principalmente estarían considerando recibir sus indemnizaciones.
1: Okay. Que quizás entre sumas y restas, paisana, para ellos la compra sea menor por la deuda que AMSA se apalancó con una,
20: claro,
1: que es muchísimo dinero el que le deben a Cargill Financial Services y a Grupo Afirme, y solamente quizás, y eso es una opinión mía, el pasivo laboral, y entonces quizás ellos pudieran ser la mejor opción, la opción más viable, más posible, más real de quedarse con AMSA e intentar echarla a andar.
20: Sí, fíjate que hay una inquietud precisamente por eso. Si se supone que Cargill Afirme, pues tienen, como quien dice, en la bolsa lo que cuesta Altos Hornos de México, porque pues bueno, estamos hablando uh-huh. de como $1,000 millones lo que le debe. ¿Qué va a pasar con las indemnizaciones? Se supone que con la compra de Altos Hornos de México se va a pagar pues los créditos laborales a los acreedores o a los proveedores a los que se les alcance a pagar. Esto lo consultamos, bueno, esta duda la consultamos con abogados que están representando a los acreedores. Dicen que no es tan simple, que bueno, que no es negociable el no pagarle a los trabajadores. O sea, esto se tendría que cumplir.
0: Sí, porque tengo entendido que incluso era una de las condiciones, ¿no? Que se priorizaba el pago de estas indemnizaciones, claro, a sí, los sí. extrabajadores.
1: Sí, como cualquier quiebra, sí.
0: Exacto, y después de ahí, ahora sí págale a quien le alcance a pagar.
20: Ajá, que sería mínimo, o sea, realmente sería mínimo lo que se alcanza, lo que sobraría de esta cantidad.
1: Los que no han dicho esta boca es mía para nada, sí, es el gobierno de la República, porque recordemos que la presidenta Sheinbaum puso en su compromiso número 60, ¿tere?
0: 61, sí, creo, por algo ahí andábamos.
1: Así, el tema de la recuperación de la planta laboral de AMSA, algo así más o menos está la redacción, y no han dicho absolutamente nada, sí. Por lo tanto, no ha cumplido con Monclova la presidenta Sheinbaum, ya van 2 años. Y les doy un dato, es decir, ¿cuál podría ser la intervención del gobierno de la República en esto, rescatando a AMSA con recursos públicos? No, es que ya no estamos para eso. Les doy un dato, ¿sí? En el presupuesto presentado en la Cámara de Diputados para el 2027, el Tren Maya, Mexicana de Aviación, Grupo Mundo Maya, el Ferrocarril del Istmo y las Islas Marías están recibiendo 127 millones de pesos diarios en subsidios. Es un total de 46,529 millones de pesos para estas 4 con dinero público, subsidios, ¿sí? La mitad de esto, con la mitad de esto se compra AMSA,
20: Exacto, pero y además a eso súmale, porque rescatan a una empresa privada como fue Mexicana de Aviación. Uh-huh. Ahí no valió este discurso de que nosotros no contratamos, no rescatamos empresas privadas, pero aquí hay un agravante, y es que Altos Hornos de México, desde luego que para llegar a la quiebra, para llegar al estrangulamiento, pues tuvo todo que ver el expresidente Andrés Manuel López Obrador, es decir, están en deuda con Monclova, con la región carbonífera, y sí, nos llamó mucho la atención el silencio después de esta subasta anterior, el silencio de la presidenta cuando, bueno, se supone que es un tema prioritario.
0: Pues, y tuvo mucho que ver el anterior presidente, incluso en el tema de justicia legal, porque ¿cómo dejas ir al responsable de la quiebra de AMSA?
1: Claro.
0: O sea, lo tenías y lo dejaste ir, confiaste en una rata.
1: Pues vamos a esperar.
20: Pues sí, pero no solo esto, porque si bien, fíjate, había una posibilidad en su momento de que se rescatara AMSA con este Alianza Minero Metalúrgica Internacional, no fue la única posibilidad. Anteriormente ya Argentem estaba pues con todo, ya únicamente les faltaba que les aprobaran la asamblea de accionistas para hacer la transacción, es decir, que AMSA pasará a manos de Argentina, o la administración de AMSA pasará a manos de Argentina, y ahí el que se opuso pues fue el anterior juez, Saúl Martínez Lira, que no aprobó, era el único, o sea, todo lo que tenía que hacer era aprobar la Asamblea de Accionistas para que se hiciera efectiva el traspaso de Altos Hornos de México. Y este fue, les comento, pues uno de los motivos por el que Altos Hornos de México, pues al final, pues se fue asfixiando con deudas, con esta obligatoriedad de pago de agronitrogenados.
1: Claro, el fraude de Alonso,
20: Y al final, pues bueno, ya arrodillada, pues ya no se pudo hacer nada. Pero le comento, ahorita, ¿qué haría la diferencia entre el expresidente López Obrador y la presidenta Claudia Sheinbaum? Bueno, que por lo menos Claudia Sheinbaum no está estorbando el proceso. No, a lo mejor está hablando mucho, pero tampoco está estorbando como lo hizo, porque tal parece que había una consigna para... Bueno, aquí era la rivalidad entre Alonso Ancira y López Obrador, bueno, por razones que en algún momento se conocieron, que tiene que ver mucho con pues el que no apoyó la campaña en su momento de López Obrador. No apoyó monetariamente y bueno, ahí está la venganza y le estamos pagando muchísima gente, miles y miles de familias.
1: Sí, también si le sumamos el fraude a Alonso más el pleito entre ellos, hay muchísimas cosas, pero la presidenta Sheinbaum hizo un compromiso, lo firmó, está en su diario de campaña, usted lo puede revisar en la web y ahí está su compromiso. Vamos a esperar que le cumplan los monclovenses.
20: Exacto, pues mira, la verdad es que es el mayor anhelo aquí en la ciudad de Monclova, haría una enorme diferencia de la situación actual por la que estamos pasando, sobre todo por la que está pasando, la que han estado pasando todas esas familias, el comercio, bueno, toda la parte productiva, el que esté AMSA actualmente paralizada.
1: Pues sí, pero paisana, si tú estás de acuerdo, a ver si el jueves hacemos un enlace para ver si hay alguna actualización y dársela a conocer, pues, a, por supuesto, los monclovenses a través de La Santa y el Zócalo Monclova y a través de todos los que nos ven y escuchan en el resto del estado de Coahuila.
20: Así es. Sí, claro que sí. Con gusto estaremos al pendiente.
1: Gracias,
0: que tengas bonita tarde, Gloria. Vamos a un corte comercial.
20: Gracias, bonita tarde. Hasta luego.
1: Buenas tardes.
20: Buenas tardes.
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8: El pleito con los
9: Es
8: Menera,
9: la una, con 54 minutos.
8: Ahí está el PT separado.
10: Sí, que habría que ver el tema de las alianzas y de cómo irán trabajando.
8: Así es.
10: En el caso de Saltillo ya advertíamos, el diputado Tony Castro, actual diputado federal, se presume repetiría en esta ocasión para poder...
8: Intentará buscar otra vez la Diputación Federal. Y quienes se mencionan, nuestro amigo Alberto Hurtado y nuestra amiga...
10: Alejandra Salazar.
8: Judith Alejandra Salazar. Ya perdió una vez, fue arrollada. Pero dos veces.
10: Pero en el caso de la municipalidad...
8: No se hace costumbre eso, Tere.
10: Pero salió bien. Digo, perdió sí, eso es innegable.
8: Dos veces.
10: Estoy hablando del tema del ayuntamiento.
8: Yo de la Diputación Local.
10: Para venir a un municipio en donde muy poca presencia tenía, creo que sacó la chamba adelante.
8: ¿Perdiendo?
10: Pues con los votos que tuvo.
8: ¿Le alcanzó para una regiduría? Sí perdió o ganó, no sé, porque yo veo a Javier Díaz ahí sentado.
10: Sí perdió. Por cierto, hablando de Javier Díaz, hoy hubo un evento al sur de Saltillo en donde estuvo presente el gobernador Jiménez. Y yo creo que ya le dieron el espaldarazo y bien dado.
8: No, claro. Javier va...
10: Entre las consignas de la gente que vitoreaban la palabra presidente, no, haciendo alusión claro, a presidente pues, municipal.
8: Se va a reelegir.
10: El gobernador le dice, voltea con Javier y le dice, ¿qué saben para el 2027?
8: No, pues la raza
10: ya,
8: sabe.
10: Ya la raza sabe.
8: La raza sabe, sí. Está más que claro que Javier Díaz va a buscar la reelección y que con absoluta seguridad... A como están las condiciones de Morena en Coahuila y en especial en Saltillo, pues va a volver.
10: Absoluta seguridad y también por lo que se ve el absoluto apoyo de quien en estos momentos ocupa la gubernatura de Coahuila.
8: Claro. Y bueno, quienes se están animando de parte de Morena, puede ser nuestro amigo Alberto Hurtado, Alejandra, ya Salazar ya perdió como en su candidatura a la alcaldía de Saltillo, ya perdió como candidata a diputada local, y bueno, parece que otra vez anda animada para buscar la alcaldía, quizás sí, para repetir como regidora.
10: En el caso de Alberto,
8: compites
10: pues,
8: para ganar.
10: Se le ve bien movido a Alberto.
8: Sí, claro.
10: Él solamente trae su agenda, no quisiera decir pre-campaña, pero pues...
8: Ahí anda, total que van a ser encuestados y bueno, 38 candidatos y candidatas, que va a ser una encuesta muy grande y más los 8 distritos electorales. Ya pronto sabremos de los otros partidos, pero desde ahorita les decimos que aquí en Saltillo va Javier Díaz, que en Torreón va Miguel Riquelme, que en Monclova va Carlos Villarreal.
10: Así es.
8: Eso están más que asegurados.
10: Ramos y Arizpe.
8: Tomás Gutiérrez.
10: Que se haga de la vista gorda. Pues,
8: no, claro que va a ser Tomás Gutiérrez. En Acuña, Evaristo Lenin

0: Rivera por la UDC y la alianza con el PRI, y esas son las alcaldías, digamos, en Sabinas se habla mucho de que Chuma Montemayor podría dejar la Secretaría de Desarrollo Agropecuario e ir por ahí.
1: Y de, creo que en Arteaga sí habrá un cambio, sin embargo, pues se habla mucho también de Jorge Jiménez, entonces.
0: ¿Y la máster?
1: Se va a ir a buscar CO2.
0: Sí, bueno. Vamos. Pues se nos acabó el tiempo, Tere.
1: Así es, hemos llegado al final de una emisión más de La Resistencia. Quédese con la programación que Grupo Zócalo tiene para usted.
0: Buenas tardes, buen provecho.
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2: Son las 2 con 19 minutos.
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2: Son las 2:34.
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1: Son las 2:46.
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0: Son las 3 con un minuto.
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2: Son las 3:20.
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2: Son las 3:33.
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2: Son las 3:43.
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9: Son las 4 con 20 minutos.
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2: Son las 4:32.
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9: Son las 4 con 44 minutos.
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7: Son las 5 con 14 minutos.
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2: Son las 5 con 24 minutos.
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2: Son las 5:36.
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3: Son las 5 con 52 minutos.
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